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Muy buenas tarde señores y señoras que me escuchan, yo estaba mandando saludo en mi lengua de miskito y ahora todo lo que hablaba en miskito yo lo voy a traducir en lengua de mestizo. 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
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A esa fotografía suya le riegan sal negra, le hacen esta maldad a usted para verlo sin salud, sin dinero, sin trabajo, sin mujer, sin reales. Por eso usted se mantiene solo enfermo, porque a usted le tienen velada su fotografía. Por eso usted viene fracasando en su finca, usted viene fracasando en su negocio, usted viene fracasando en el amor, usted viene fracasando con sus animales. 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

a todas las personas que me escucharon mi programa. Yo he llegado al final de mi programa. Me voy a despedir, pero lo voy a hacer en mi dialecto de Misquito. 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

0: Este fue Un Campo Pagado.
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0: ¡Ay, mi muchachito! Esas rolas dan ganas como para un par de seltzer.
1: Ok, buenas noches, un placer saludarles. Bienvenidos a Solicita tu Música, audición de hoy miércoles. De miércoles hoy, mi amigo, y es viernes, fin de semana, bárbaro. Pensando en miércoles yo, ¿y por qué estoy pensando en miércoles? Hoy es viernes, señoras y señores, fin de semana, nochecita de viernes. Bueno, venimos enviándole saludos a toda esa gente que nos sintoniza allá, Doña Dilia en Somoto, Madrid, saluditos en Estelí. Alguien por ahí me escribió, dice que nos sintoniza en Estelí, dice. Bueno, ahí saludos en Estelí para quienes nos sintonizan en Estelí. Otto Moreno, les saludo, un placer. Javiercito López dice que si voy a estar el domingo aquí, sí, loco, de 4 a 10 de la mañana vamos a estar por acá en la radio, si Dios quiere. Saludos al pájaro, dice que nadie lo saluda, dice el pájaro. Saluden al pájaro, hombre, nadie lo saluda.
2: ¡Ay, pobrecito!
1: Entonces, vamos a ver, Luis, saludos desde Estelí. Ahí está el brother que saluda desde Estelí, dice el mero Gori. ¿Qué pasó, Gori? ¿Cómo estamos? Mariluz dice saludos, regalame, dice la canción en privado, que okay, ya la tengo ahí. La mesa del rincón dice Jackcito Seas. La mesa del rincón de los Tigres del Norte. Ya te la vamos a buscar.

0: trato, si no, pues. Dice por acá Dixon López, saludos. Saludos a Osmar Oporta, dice Heiner. ¿Qué onda con esas rolas? Dice Gilbercito Sánchez. Telmita Valdés, saluditos, mi amor, saludos, feliz noche. Vamos a ver qué más tenemos acá.
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0: No, Toto Moreno, dice alguien ahí, ¿qué onda? Ni se mira el nombre ahí de ese brother. Ponerle una letra más grande ahí al nombre de la cuenta, loco. Ángel, allá en Costa Rica, saludos. Luis Granado dice, quiero me salude a mi papá, dice, en Unión La U, de parte de Luis. Anselmito dice que quiere el número de la radio. Ok, número de la radio en cabina, WhatsApp en cabina para mensajes de audio o de texto es el 777-68519. 777-68519, el WhatsApp en cabina. Anótenlo ahí, 777-68519. 777-68519. Saludos a la familia Marín en el Coral Chontales, comarca El Granadino Central, dice Graving Marín. Ok. Saludos mi gente bella de Nicaragua, ese de Miami, dice José Abel Guzmán. Yarelita Méndez, de saludos, dice desde la gasolina. Ok, Yarelita, feliz noche por allá, mi amor, oíste. Gracias por estar en sintonía, toda esa gente de la gasolina. Entonces... saludos en Arlenciú, dice a mis vecinos y amigos, dice Anselmito. Saludos, pues, por ahí a toda esa gente ahí. Dice el Gori que anda de cabanga, dice, ¿por qué andas de cabanga, mi hermano?
2: ¡Pobre hombre!
0: ¡Qué barbaridad! ¿Qué te pasó, loco? ¿Por qué andas de cabanga? ¿Qué pasó, papi chulo? Saludos, pues, saludos al papi chulo ahí. De bronco entre el cielo y el infierno, dice, pura vida, dice Ángel. Vamos a buscarla, Sofía Castellón también, saludos. Vamos agregando entonces entre el cielo y el infierno. De bronco. Ok, ya agregada la canción. Rosa López, gracias por seguirnos. Sofía Castellón dice, buenas.
1: Era todo, sí.
0: Bueno, vámonos con música, pues vámonos con esto que se llama El Precio de Bronco. Luego viene En Privado de Manuel Turizo, Así Fue de Isabel Pantoja, La Mesa del Rincón de los Tigres del Norte. Gracias por conectar con nosotros, compartan el en vivo, compartan el en vivo. Denle tap tap allá a la pantalla también a los que están conectados a través del TikTok ahí de la radio. Vámonos. Feliz nochecita de viernes.

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1: Clase rolones, dice alguien por ahí.
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1: Clase rolones, ese para la gente que anda de cabanga.
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1: como el Gori que anda de cabanga, dice.
0: Pues la gana. Gano yo por necia, por hacerle
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0: Razón.
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0: llevar fuego, desgraciado. Componente, perro.
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2: Pues, ¿qué pasó, Álvita? ¿Qué pasó con esa carita triste ahí?
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2: Giovanni Ochoa, saludos. Eliezer, ahí en El Salvador.

0: Doña Ángela Orozco, saludos. Estamos saludando a Blancanubia Chavarría de parte de Junior.
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0: Delmita Valdés, bailamos. Una bachatita. Hola, Marjurin. Bienvenida. Oye, no olviden seguirme ahí en el TikTok personal, ahí, Otto Moreno 2021, en TikTok, ahí, saludos. Mañana sábado vamos a estar de 10 de la mañana a 4 de la tarde. Por ahí nos conectamos también en otro en vivo. Para que la pasemos, Tuani, a las 11 sí nos conectamos. Jerry Pérez, saludos. Ok, Marjurin en Matagalpa. Dale, Alexito, pedila.

0: Saludos para Damaris Arancibia. Vamos a buscarte ahí. Sin ti, dice, moriré. Saludos para Bismar Rivas, en Managua, dice.
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0: Oye, ¿quién canta esa canción? Sí, Damaris. Dame el nombre del cantante.

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1: ¿Cuál es esa guerra entre dos de Guadalupe Parza? No hay canción que se llame así de Guadalupe Parza, loco. Ahora con Isabel Pantoja, esta se llama y así fue. Saludos a Tasiuna, dice alguien ahí. Mucho bronco me están pidiendo, suave ahí.

música de recuerdo de 9 a 10 de la noche, loco. Saludos para Heini Bravo ahí.

0: Dice Marjorie y Uriel, saludo a la familia González Averruz Atahuaní, dice.
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0: Yo en San José a la familia Álvarez desde Costa Rica, saludos, dice Esmeralda.
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0: Música del recuerdo de 9 a 10 de la noche. Agregando ahí 12 rosas entonces.
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Tengo espacio para dos canciones más. En San Marcos Nazahué dice, desde Indianápolis, saludos a Berta Flores. ¿No dicen de parte de quién?

0: saludos allá en el Sauce para Lidia Rugama.
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0: Gracias, Mari Blandón. Buenas noches. Saluditos allí en Coperna.

0: ¿Cuál es esa, Paola Centeno? ¿Qué querés, música de Bon Jovi o de Guns N' Roses? A ver, decime.
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0: No te entiendo ahí.
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0: Pura vida, dice Yorleni Méndez. Saludos para Yadira Cano, dice Javier López.

0: Saludos a Francisco allá en Casas Viejas, dice. De 9 a 10 vengo con música del recuerdo.
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0: Dale, Paola, dale, ya la tengo. Vamos a saludar a la familia Rocha Jarquín en Marta Lorena de parte de Luis Jarquín. Saludo para Miguel Moraga en el barrio Carlos Fonseca.

Bueno, ya llegamos ahí, las puertas del olvido, Luis Granados, tranquilo. De 9 a 10 de la noche suena. Hernández Leti, saluditos, Hernández Leti. ¿Qué pasó con la rola, Hernández Leti?

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1: Bueno, por ahí complaciendo a Paola Centero. Saluditos ahí para Angie Castil también, viene conectando con nosotros. Chepito, hola, ¿cómo estás? ¿Todo bien? Jimmy Álvarez, saludos.
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1: ¿De dónde te reportás, Angie? ¿De dónde?

0: hermano Sammy Orlando. ¿Qué pasó, hermanito? Desde San Pablo, Huracán, dice. Ok, Angie, en Miami, Florida.
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0: Soy Pamelita, las 7 cambio, me dicen. Algunos ingratos me dicen la motosierra también.
1: Hola, Anielquita Jarquín, bienvenida. Feliz noche. Saludos para el Jaguar ahí en Costa Rica también.

Bienvenida Isamarita Palacios. Bueno, le enviamos un saludo ahí para Vicente también, Granados.

vámonos con esa canción de Prisioneros. Esto que viene sonando se llama Tren al Sur. Alguien me había solicitado eso. Dice Jairo Alvarado, saludame a Maura Alvarado, dice de parte de su sobrino Jairo Alvarado desde San Carlos, Río San Juan. Saluditos. Vamos saludando allá de Rayo también de parte de Lilian Mendoza.

0: Mi amor, yo quiero que hoy nos demos una buena revolcada.
1: Ah, sí. Bueno, espéreme que salga de la radio, pues. 10 de la noche.
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3: Va a llevar fuego, desgraciado. Componete, perro.
1: Bienvenido, Eliezer Narváez. Ah, no, Eliezer Navarrete. Saludos hasta San Rafael, dicen a la familia Mendoza Flores. Desde Costa Rica, Lili Mendoza Flores. ¿Qué dice Flaquito Hernández?
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1: Slading, ¿qué pasó, Slading? Me quedé esperando el chat aquí al WhatsApp de la radio.
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1: Para nuestra gente allá en Huazlala también, saluditos. Feliz fin de semana.

ahí te lo dejo, Slating. 777-685-19. Eliezer Sosa, saludos.

0: Ahí te lo escribí, Slady. 777-68519. Saludame a mi papá Carlos Mendoza, dicen a Citoría, allá en Costa Rica. Dice Lili Mendoza. Saludo para Karina en San José, Costa Rica, dice alguien acá. El Jaguar. No está lloviendo acá en Ciuna, todo tranquilo. Saluditos en el Naranjito para Hailing.
1: Otto Moreno, la mera yuca de la sopa.
2: Un saludo para Otto Moreno, la mera yuca de la sopa, el mero mero caballete.
0: Otra solicitada, aquí están los Tigres del Norte. Y es la que se llama Tres Veces Mojado.
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0: Después viene la mujer de los dos, de los Temerarios.
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0: Para eso que andan de cabanga.
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0: Juan Francisco Vargas, saludos.
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Saludos a la familia Zamora Granados desde Molucucú, dice Gerald Zamora. No se me pongan a llorar con esa canción. Cuidadito ahí.

Abel Jarquín allá en Miami, Florida, saludos. Perdóname. Franklin Castro dice saludos a Terencio Castro. Allá en Guaní. Darwin Martínez, ¿qué pasó, loco?

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3: Johanita García, saludos ahí en Estelí.
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3: Ya, regresate, loco. Dice Darwin Martínez, me vas a hacer que me regrese a la cantina. Dice con esa rola.
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0: Saludos ahí para Franklin Altamirano, Sandy López allá en Totogalpa, saludos. Willy y Notega también, saluditos.
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2: ¿Qué dice? ¿Qué dice ese taxista, hombre? Que tienen quedito, se están aplazando.
0: Están durmiendo ahorita los taxistas. Bárbaro, bárbaro. Bárbaro, Darwin.

0: pasó, Pedro? ¿Qué pasó, Pedro? De la mina Lola, pues, no sea más. La
1: mujer. Un saludito ahí para Cari López, gracias por compartir el en vivo. Era mía. Allá en Luciana, Estados Unidos, para Yarixa Jarquín, saludos. Ahora es con Bronco y esa que se llama Morena.

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1: Bueno, y agregamos ahí tus mentiras. Saluditos ella para Francis Galero. De ti,
0: si vieras.
1: Con esa cancioncita venimos después.
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1: Samir Flores envía saludos a su esposa Johanna desde Rosita, dice.

0: esos que andan de cabanga. Cantaremos juntos. ¿Cómo está esta rolita? ¿Cómo está esta rolita?
1: Rico es andar de cabanga, Pepe.
0: Será.
1: Cuando andas de cabanga son material disponible diario para andarte igual.
0: Así ponele. Peor hoy en viernes. Auxiliadora García, saludos. Lizeth Herrera, bienvenida. Allá en la Trinidad de Celí, saludos.

0: Por ahí está, pues, tus mentiras de los Bukis. Después viene, después de ti, ¿quién? De la adictiva. Y cerramos con los pasos de Julián Álvarez y su norteña, la canción Llévala a la Luna. Wilbercito dice, salud desde Chicago.
1: Sí.

0: le voy a pegar una buena revolcada.
1: ¿Ya vieron a esta?
0: Venga, le voy a pegar una buena revolcada.
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1: Ay, Dios mío.
3: ¿Por qué será así?
1: Saludos para allá, Kelly Dixon.
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1: Saludos para el ladrón.
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1: Para Charrasca con pelo.
3: 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Si yo nunca te dañé, nunca, como tú lo has hecho hoy, con tus mentiras.
4: Esa sí anda con ganas.

dice la Telma Valdés, no llores. No, yo no lloro. Telmita, dicen que un clavo saca otro clavo, Telmita. Yoconda Sequeira, bienvenida.

linda rola esa. Otra para bailarle con un solo ladrillo, sacándole brillo a la vida de la faja. Dice Marvincito, saludos allá en la Potranca. Carol Martínez, saludos desde el Bálsamo. Ok, vamos agregando Lady, de Kenny Rogers.

0: estimado Juan Alexander Martínez.
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0: Saludo a mi papá Dixon y a mi mamá Orfilia Reyes, dice hasta Ciuna. No, desde Jinotega, dice Jacqueline Dixon.
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0: Saludos a don Lucas hasta el Pijibay también, de parte de Cex Suárez.
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0: Oscarito González, saludos.

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5: Bueno, bienvenidos a la última hora de nuestra programación. Vamos con música del recuerdo en el programa El Ayer Hoy. Saludos para todos los amantes de la buena música del recuerdo. Esa música que nunca pasa de moda, que sigue viva en nuestras mentes y nuestros corazones. Gracias para la gente que está conectadita a través de la frecuencia 94.1 FM y por supuesto a través del TikTok en vivo. Gracias, gracias, gracias. Se les agradece mucho. Vámonos con Iracundos. Aquí están Las Puertas del Olvido. Viene Lorenzo Antonio también con 12 Rosas. Y la canción de Kenny Rogers, la canción Lady, que alguien me pidió también ese tema musical. Pueden solicitar sus temas, como siempre, ahí estamos activaditos a través del WhatsApp en cabina, el 777-68519. 777-68519, WhatsApp en cabina para mensajes de audio o de texto. Ahí envían también sus saluditos. Con gusto
6: no hace.
5: Les reproducimos sus audios. Vamos con música del recuerdo de 9 a 10 de la noche.
6: Y dice,
5: esto es El Ayer Hoy. Cama y Mesa de Roberto Carlos también. Vamos agregando eso, se me había olvidado. Ahí complaciendo el gusto musical de Mario Blandón. Gracias, esto es El Ayer Hoy. Feliz noche.

Bienvenida Isabela, saludos a la familia Espinosa. De parte de Isa Espinosa desde Nueva York, dice saludos. Feliz noche. Reinaldo Rocha, saludos.

0: dice por acá Karin Tinoco, saludos para la familia Tinoco Mendoza, de parte de Karin Tinoco desde Dallas, Texas.
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0: En Marta Lorena también saludos ahí a nuestra gente.

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2: Saludos para Gabriela Aguinaga de parte de Yesenia Rodríguez.

Bueno, saludos para Santos Chavarría. De igual manera, enviamos saludos a Jonathan Rojas. Dice que envía saludos a su familia Rojas y a la familia Moreno hasta Líbico. Hola, Jessica.

Bueno, estimados y estimadas, seguimos disfrutando de la mejor música del recuerdo en tu programa El Ayer Hoy. Muchas gracias para quienes vienen conectando con nosotros a través de la frecuencia 94.1 FM y, por supuesto, a través de nuestra transmisión en vivo en el TikTok de Radio Ira Cancional. Anthony Jarquín dice saludos desde San Carlos, Río San Juan. ¿Cómo está Río San Juan el día de hoy? ¿No está lloviendo por esa zona? Saludos a nuestra gente también en Rosita, en Bonanza, en Mulucucú, en Río Blanco. Nuestra gente también de Huaslala, la gente que se nos reporta también de La Dalia. La gente de Prinzapolca también. Por ahí tenemos bastante audiencia a esta hora. Enviamos saludos a nuestros amigos guardas de seguridad también, que están ahorita laborando y disfrutando de la programación del Ayer Hoy. Saludos desde Memphis, dice, a mi gente del Empalme y de la Micamba, dice alguien por acá. Janet Urbina, saludos. Vincent Polanco Chavarría dice saludos. Otto, un abrazo, hermanito, igualmente para vos. Bendiciones. Solitario Martínez dice saludos desde Costa Rica. Walter Zambrana dice saludos desde California. Ok, nuestra gente ahí reportando sintonía a través del TikTok en vivo. Vámonos con José. José, tengo tres canciones solicitadas, pendientes, ¿verdad? Y después de esa ya no tengo más, así que vayan ustedes diciéndome qué canción del recuerdo quieren escuchar y yo con gusto la vengo agregando. Vamos entonces con Almohada de José José. Viene José Luis Perales con Un Velero Llamado Libertad y Un Beso y una Flor, también de Nino Bravo. Es otra de las canciones que nos han solicitado. Harvin Herrera, saludos. Bienvenido.

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1: Mi estimado doctor Iván Jarquín, ¿cuál es esa canción? ¿De quién es la canción? Dígame. No me sale nada con ese título.
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1: Walter Zambrano envía saludos a su tía Isabel Guadamuz, allá en Bilwi, Puerto Cabezas.

0: Es una música ahí de Odán, de Odán, de Leo Dan, por favor, en el programa.
1: Ok, vamos buscando algo de Leo Dan ahí.

Saludos. Saluditos ahí a la familia Picado Ortiz, dicen. Acá en el sector del barrio Gilberto Romero, de parte de su hijo hermano de Dallas. Azules como el mar. Esperando que estén en sintonía.

Ok, Cafú, buenas noches, un gusto para complacerles. Gracias. Saludos para todos nuestros hermanos de Ciuna que se encuentran lejos de esta tierra. Estados Unidos, Panamá, España, Costa Rica.

Bueno, por acá viene sonando Chris de Boer con la canción Lady in Red, este tema musical del año 1986. Luego viene Rudy La Scala con la canción ¿Por qué será? José María Napoleón con Pajarillo. Leo Dan con Mari es mi amor. Y Julio Iglesias con Yo seguiré mi camino. Claro, vamos agregando 100 años. Saludos ahí a José Picao.

A quien me pidió 100 años ahí, ¿de quién es el tema musical? A ver si me regala el nombre del cantante, porque no me sale nada ahí con ese nombre. Me salen pero unas rancheras de Pedro Infante y no ponemos rancheras en este programa.

9:39.

0: Hola, Polanco, buenas noches.
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0: No me acuerdo de tu nombre. ¿Cuál es tu nombre, Polanco? Dímelo, porfa.
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0: Saludos ahí para la Oporta también.
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0: Hola, María Tere.
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0: Luz González, saluditos.
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0: Claro que sí, para el 7 de octubre tenemos a Costa Azul acá en Ciuna, yes, celebrando los 57 aniversarios de haber sido elevada a la categoría de ciudad, esta bella ciudad de Ciuna. Yo sé que así que les esperamos. Más. Vamos a estar de fiesta. Porque la quiero. Wilmer Fernández, saludos.
1: Por eso, Mari, por favor, dame tu mano y continuemos siempre así. Después de...
0: Ok, María Tere, te esperamos.

acabo de quemar la lengua un poco con el café caliente que me estoy tomando. Una cerveza bien heladita no me haría eso. Una cerveza bien heladita no me haría esa grosería.

Saludos para mi mamá Corina Ochoa hasta Cucalaya, dice Norvin. Maris Omar, saludos.

Y bien, señoras y señores, de esta manera estamos llegando ya al final del programa El Ayer Hoy, donde la mejor música del recuerdo suena de lunes a viernes, en horario de 9 a 10 de la noche. Un placer haberles acompañado en este pequeño viaje al pasado a través de la mejor música del mundo. Les invitamos para que la próxima semana nos sigan acompañando en este mismo horario, para que sigamos disfrutando de estos éxitos musicales que han marcado la historia y que nunca pasan de moda, que siguen gustándole a jóvenes de ayer y que también le gustan a jóvenes de hoy que saben de muy buena música. Vamos a dejar la última canción. Aquí está. Bueno, quiero recordarles, sí, antes de dejarles el último tema, mañana vamos a estar conectados aquí a través de esta plataforma de TikTok de Radio Iracanciuna a partir de las 11 de la mañana. Vamos a acompañarles en horario diurno mañana, de 10 de la mañana a 4 de la tarde, pero transmisión en vivo de TikTok a partir de las 11 de la mañana. Tengan todos y todas feliz fin de semana, una feliz noche, que puedan tener un sueño reparador para que mañana puedan levantarse con mucho ánimo y muy buena vibra, por supuesto. Feliz fin de semana a nombre de todo el personal de Radio Iracanciuna. Les deseamos de corazón un abrazo, especialmente para toda esa gente que está lejos de esta tierra, ya decíamos, en España, en Costa Rica, en Panamá, en Estados Unidos y en cualquier parte del mundo. Queda la última canción, aquí está Camilo Sesto con Fresa Salvaje a solicitud de Frank Figueroa. Con esta canción me despido. Buenas noches, soy Otto Moreno. Un placer.

Universo y, al mismo tiempo, cuida de los detalles más pequeños de mi existencia. Gracias porque me regalaste el descanso necesario para renovar mi cuerpo y mi espíritu, permitiéndome comenzar este día con ilusión y esperanza. Padre bueno, lléname con la inmensidad de tu amor y acompáñame en cada actividad que realice durante esta mañana. Permite que todo cuanto haga durante esta jornada sea una ofrenda agradable para ti y una forma de glorificar tu santo nombre. Porque tú eres la razón de mi alegría, el origen de mis logros, la inspiración de mis sueños y la fuerza que sostiene mis virtudes. En tu presencia encuentro la verdadera paz, el gozo que llena el alma y la plenitud que da sentido a toda mi existencia. Dios amado, únicamente tú eres capaz de manifestar la inmensidad de tu amor mediante la belleza y la perfección de toda la creación. Con humildad, me presento ante ti para adorarte por este nuevo amanecer y agradecerte por cada oportunidad que hoy coloca delante de mí. Con un corazón rebosante de gratitud, te doy gracias, Señor de la Luz, por el inmenso regalo de la vida que una vez más me permites disfrutar. Gracias porque me has concedido despertar nuevamente con nuevas ilusiones, nuevas oportunidades y el deseo de cumplir tu santa voluntad. Gracias también por el hermoso regalo de la familia que has puesto en mi camino y por cada muestra de amor que recibo a través de ella. En este nuevo comienzo te pido que dirijas mis pensamientos hacia el bien y que mis palabras siempre estén llenas de justicia, comprensión y misericordia. Señor lleno de bondad, reconozco que eres el creador del universo y que nadie puede compararse con la grandeza de tu poder. Concédeme perseverancia para permanecer firme, porque ninguna propuesta de este mundo puede llenar mi corazón como lo hace la verdad de tu palabra. Hoy mi mayor deseo es cumplir tu voluntad, y que todas las personas que encuentre puedan percibir tu amor reflejado en mi manera de vivir. En esta jornada, quiero sostenerme con firmeza en cada una de las promesas que nos has dejado en las Sagradas Escrituras. Confío en ti con un corazón sincero, porque te amo profundamente y pongo en tus manos mis proyectos, mis sueños y cada uno de mis propósitos. Regálame la paz necesaria para comprender que siempre existe una luz que anuncia un nuevo amanecer y una salida para cada dificultad. Tú eres mi refugio seguro, mi roca firme y el Dios en quien deposito toda mi confianza. Sé que me cubres con tu fidelidad y fortaleces mi vida con tu poder. Dirige cada uno de mis pasos durante esta jornada, porque hoy vuelvo a consagrar toda mi vida a ti, mi Señor. Toma mi mano, Señor, y guíame siempre por senderos de esperanza, trayendo paz a mi mente y prosperidad a mis labores. Amén. Caminaré hoy sin tanta prisa, respirando profundo en mis trayectos, para recordarme a mí mismo que Dios tiene el control perfecto de mis tiempos. Desde el confín de la tierra te invoco, cuando mi corazón desmaya, llévame a una roca inaccesible, porque tú eres mi refugio, una torre fuerte frente al enemigo. Salmo
61.

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6: Buenos días, Ciuna. Muy buenos días, amigos y amigas del campo y la ciudad. Buenos días, Nicaragua. Les invitamos a compartir con purititas rancheras y norteñas en Amanecer Ranchero. Aquí ustedes pueden hacer su reporte de sintonía marcando al 8434-0745. ¡Sí, señor!

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1: 4:39.
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0: Bueno, amigos, son exactamente las 4 de la mañana, 44 minutos, 4 más 44 minutos acá en Radio Huracán Ciudad. Buenos días, buenos días, buenos días. Estamos a sábado, fin de semana. Sábado 3 de octubre del año 2026, por acá en cabina Freddy Cruz Obando, quienes habla y les acompaña en esta hora de la mañana, hora de la madrugada. Y sin tanto preámbulo, pues vamos rápidamente por acá con algunos reportes que nos están llegando a través del WhatsApp de la radio. Y me dice, buenos días, regálame el tema, ¿quién sabe tú? Entonces, vamos agregando por ahí a Marco Antonio Solís con el tema, ¿quién sabe tú? Saludos a Yajaira Lira Hernández en la comunidad de Salto Verde en sintonía de Radio Huracán Ciudad. Saludos a la gente de la comunidad de Salto Verde que están activados con la radio. Dice por acá otro reporte, buenos días, arreglame la música, se fue la pantera. Esa canción del grupo Firme. Saludos ahí a Germán, ahí nos deja su reporte a través de WhatsApp también en esta hora de la madrugada. Saludos a la gente que está en pleno ordeño, ahí en los ranchos, haciendas, fincas, disfrutando de amanecer ranchero. Más reportes.
1: Hola, hola, buenos días. Tengo un musical del Milagrito para ponernos activados a la 94.1 FM. Que el oyente del programa desde aquí de Umbra las Rocas. De Roberto Pael Sánchez, saludos para el Pab Sánchez. Comunidad de Cuquina Grande.
0: Bueno, saludos, muchas gracias ahí por su nota de audio. Vamos agregando el tema al Milagrito. También saludos a Araceli Pérez Hernández. Nos ha solicitado el tema Mi Último Deseo de Banda Los Recoditos. Ya tenemos agregado por ahí el tema musical. Y dice por acá, arreglame la música, ¿quién pierde más? ¿Quién pierde más? La canción de Broncos. Entonces, vamos a agregar este tema musical de Bronco. Saludos, dice por ahí a Fátima Obando en sintonía de la radio. Saludos, Fátima, gracias por tu reporte. Tenemos por acá más reportes que nos llegan a través del WhatsApp. Saludos a Yarixa Herrera en España, en sintonía. Saludos, Yarixa. Buenos días, regálame la música para que le haga daño. Entonces, vamos agregando el tema de los veladores de la sierra, para que le hago daño. Entonces, tenemos otro tema musical. Bueno, son varias las solicitudes, muchachos. Excelente, excelente. Saludos a ustedes que nos envían sus audios.
2: Saludito a toda mi familia de apellido Díaz Castilblanco y Espinosa. Saludito a mi mamá Juana María Espinosa Castilblanco, Celso Mendonio. Saludito también a todas mis amistades, amigas y amigos. Saludito a usted que está ahí en la radio. Bendiciones. Ahí me complace con la canción, con la mesa del rincón o el corral de piedra, una de dos canciones. De parte de Antonio Díaz Castilblanco, de aquí a la comunidad de San Juan Pablo II, Río Blanco. Bendiciones y tenga un excelente día. Gracias.
0: Bueno, gracias a usted por su reporte en San Juan Pablo II, Río Blanco. Saludos a Antonio Díaz Castilblanco y a toda su familia. Están en sintonía de la Radio Cruz. Araceli Montenegro dice, buenos días, Freddy, regáleme regalo de Dios. Regalo de Dios, la canción de Julián Álvarez. Vamos agregando por ahí el tema solicitado. Saludos entonces para Araceli Cruz Montenegro. ¿Qué pasó, Matador? ¿Qué dice el Matador? Saludos para el Matador. Vamos agregando también por acá otra canción que me han solicitado desde Coperna. Nos están sintonizando la canción 500 Novillos de Montes de Durango. Saludos ahí a los muchachos de Coperna. Saludos para Axel Jarquín Arauz. Axel Jarquín Arauz ahí en Coperna. Y nos vamos con este último reporte. Dice Marlene López, buenos días, arreglame la música, es la mujer de Alejandro Fernández. Me reporto de San Marcos, Lizahue, Marlene López. Saludos, Marlene, muchas gracias por su reporte. Y bueno, vámonos a escuchar música entonces, mientras disfrutamos de un rico cafecito en esta madrugada a través de Radio Huracán Ciuna. Ya regresamos. Esto es Amanecer Ranchero.

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1: 4:51 minutos.
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3: 4:55 minutos.

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3: 5:09.

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6: 5:32.
7: Buenos días. 5:33, 5:33, señoras y señores. Estamos acá en el programa Amanecer Ranchero y tenemos reporte. Vamos escuchando.
8: Hola, buenos días, Rey. Realmente vamos a estar en mi casita de vidrio de Juanito Esparza en el reporte de San Antonio Susún.
7: Bueno, de San Antonio Susún, saludos ahí al amigo. Gracias por su reporte. El tema de Broncos, mi casa de vidrio, se llama el tema musical. Vamos por acá con más audio, escuchemos.
9: Hola, buenos días.
7: Buenos días.
9: Realmente un tema musical, los cantantes de los Broncos. Me reporto aquí de San Francisco Susun.
7: Bueno, San Buenos Francisco días. Susun, saludos allá a J.R. López Ramos en sintonía de la radio. Regálame la música, tu publicidad, así se llama. Esa canción, ¿quién la canta? Víctor Cibrián y Conjunto Rienda Real. Voy a escuchar esta canción, si no... otro género. Ah, okay, excelente. Me suena como norteña. Oh, y suena atractiva.
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7: Bueno, vamos por acá con otro reporte. Don Reinaldo Mendoza. Buenos días, don Reinaldo. Dígamelo.
9: Buenos días.
7: Entonces, ahí está don Reinaldo, ya en pleno taxeo en esta hora de la madrugada. Saludos para él. Siempre activado con la radio. Más audio.
11: Buenos días. Saludos para esos interlocutores que están ahí.
7: Gracias.
11: Para que me pongan la canción La Desprestigiada con Cornelio Reina. Es parte de los diarios que senté. Me reporto aquí en un par de la voz.
7: Lesbia Luque Centeno en sintonía de la radio, más reporte a través de WhatsApp, escuchemos.
12: Verdaderamente la música, La Perra Flaca, de parte de Marvin de Calle Santa Fe.
7: Ok, saludos a la gente de Santa Fe, vamos agregando para acá esta otra canción de Rafael Buendía, ya agregado el tema solicitado. Vámonos por acá con otro reporte que nos llega a través del WhatsApp de la radio. Ahí están, dice, en plena cocina, echando tortilla. Qué rico. Salud para Araceli Pérez Hernández. Ahí está en la cocina, moliendo maíz en esta hora de la mañana y escuchando, por supuesto, Radio Huracán Ciuna.
13: Qué rico.
7: Se mira sabrosa esa masa. Dice Araceli que quiere escuchar la canción que se llama Una Vereta de los Cerros de la escuela para saludar a mi sobrino Axel Urbina de parte de su tía del Valle Arlinsiu. Vamos a revisar por ahí. Bueno, Una Vereda de los Cerros. Esa canción. Voy a revisar esa canción, mi estimada. Vamos a ver qué me aparece. De los cerros de la escuela. Ok. Acá tengo entonces. Ok. La canción se llama El de las RS. Se llama la canción entonces. Ahí tenemos en programación el tema. ¿Me confirma si esta? A ver qué pasó.

creo que es esta. Es esa, ¿verdad, Araceli? Ok, viene sonando entonces acá en Amanecer Ranchero. Y esa es la que le fascina a Carlos Romero. ¿Qué pasó, Carlos Romero? ¿Ya te levantaste? ¿Te dormiste? Regálame la música Infierno de Querer. Entonces, esa canción, Infierno de Querer. Bueno, voy a buscar esa canción, ¿viste, Norbin? Dice tu flaco, buenos días, regálame la música Ansiedad. La canta el grupo Arriesgado. Grupo Arriesgado, me reporto del Naranjo. Arriesgado. Ahí tenemos el tema musical ya en programación. Sí, porque hay varios grupos y artistas que cantan Ansiedad. Y ahí lo tenemos. Nosotros vamos a avanzar con las solicitudes. Regresamos luego, señoras y señores. 5 de la mañana, 38 minutos. 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
1: 6:01.
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1: Seis y un minuto.

Bueno, amigos, amigas, son exactamente las 6 de la mañana, 10 minutos. Nos pasamos del tiempo de amanecer ranchero debido a que tuvimos un bajón de energía eléctrica. Entonces nos despedimos con esta canción que nos han solicitado, que teníamos pendiente. Saludos a todos ustedes que nos dejaron sus reportes. Saludos a Dayana Solís, está en sintonía de la radio, disfrutando de nuestra programación. Le vamos a quedar pendiente con algunas solicitudes que nos han hecho. Se nos quedaron varios mensajes. Recuerden que ya tenemos el programa Las Cortapulsos, que inicia a las 6 de la mañana. Ya deberíamos de estar con este programa, pero vamos a finalizar con esto que se llama Infierno de Querer. En breve, Las Cortapulsos.

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Buenos días a todas las familias que están en sintonía de Radio Huracán Ciudad a través de nuestro sitio web y aplicación. Les comentamos que saldremos fuera de transmisión por unos momentos, o bueno, hasta que tengamos energía eléctrica en nuestra planta de transmisión. Nos hemos quedado sin energía eléctrica en nuestra planta de transmisión que está ubicada en el Cerro El Coyol. En esas horas se fue la energía eléctrica, entonces estaremos saliendo del aire momentáneamente. Muchas gracias por sus reportes, gracias por la sintonía. En cuanto regrese la energía, nosotros continuamos con la programación. Bonita mañana.

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Amadea, o Amadea. Vamos a meter a un grupo de cabinas al volante. ¡Estás pasado, Chompira! ¡Estás pasado, loco! ¿Cómo estás ahí a meter donde yo estoy armando? Donde estoy agarrando el viaje, loco. Y te va por baratísimo, man. ¡Estás pasado, Chompira! ¡Estás pasado, Chompira!

buenos días. ¿Cómo están todos esos que están en el grupo de todos esos? Y andamos al volante ahí. Saludos y un saludo a yo mismo. Me puede complacer con la música en Mecate para yo mismo, para escucharla yo, por. Vale, me la pones de seguro.

0: esas son las músicas que hacen llorar al mero Gori. Saludos para el Gori allá en Puerto Cabezas. ¿Qué onda, Gori? ¿Ya tomó su cafecito? Dice el Gori que se va a tomar su sustancia de pepino de mar en esta mañana, ¿verdad, Gori? ¿Qué pasó, Julito? Dice Julito que quiere la música. ¿Qué música? Bueno, saludos para Alejandra Cruz. Dice Alejandra que está en España, en sintonía de la radio, escuchándonos. Bueno, de hecho nos está viendo a través de live de TikTok. Pero dice que le manda un saludo a toda su familia en Prinza Polka. Saludos para la familia de Alejandra en Prinza Polka. Dice... Ok, Alejandra, ok, muchas gracias. Gracias, Alejandra, buen día. O buenas noches prácticamente, porque dice Alejandra que se va. Porque ya es noche allá en España y tiene que ir a descansar, tiene que ir a recargar energías. Entonces dice el mero Gori, saludo para Julito Cabrera. Ahí está el mero Chompira, Chompira Martínez, dímelo.
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2: Tiene que ir a recargar energías.
1: Ah, ya puedo.

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2: Otra vez se fue la energía. Oye, Otto, ¿vos qué? ¿Cómo comprar una batería, Otto? Porque esto se va a dañar y después nos van a escuchar la radio de nuevamente. ¿Qué pasó, Leticia? ¿Qué pasó, Leticia? Esta chavala se pega unas perdidas también. Voy a ver si... voy a ver si hay energía en el coyol. Otto ayer pasó happy desde las 3 de la tarde

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4: La hora exacta, 7 de la mañana y 8.
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6: Bueno, y es que cada vez que nosotros sacamos un audio al aire de Chompira, la radio sale del aire. ¿Qué será, Chompira? Vos tenés una energía negativa, Bárbara. Sí. Chompira tiene una energía negativa tremenda. Cada vez que ponemos un audio de Chompira, se va la luz. Vamos a enviar un saludo ahí a los muchachos de Transporte del Venado. Saludo para Uriel Siles. Está activado en esta mañana. Saludos ahí en Managua. Y por supuesto, los muchachos que siempre salen desde acá de Ciudad a las 5:30 de la mañana y 5:30 de la tarde. Saludos ahí a Transporte El Venado. Saludos ahí a Uriel Siles. Muchas gracias, Uriel. Buen día. Saludos para Leticia Hernández. Dice Leticia que, bueno, está pendiente de la radio ahí, escuchando la radio, escuchando la programación, escuchando cómo se le hacen los chiles al pobre Chompira. Dice Milder va rumbo a Granada. Ayer estaba en Estelí. Lo que pasa es que lo mandé a vacacionar a Milder para que fuera a disfrutar del partido. Estelí pues logró sacar un quinto juego que se va a definir el día de hoy. Igual el Boer lograron sacar un quinto juego y el Boer va a visitar el estadio Yamil Río Ugarte en Rivas, y Estelí va a ir a Granada a jugar a las 2 de la tarde, y así se va a definir la clasificación a la final de el campeonato Germán Pomares Ordóñez. Entonces Milder anda por la zona de, bueno, ya va rumbo a Granada. ¿Qué dice? Saludos desde Chahuite Grande, dice Milder. Eso es en Estelí. Pero dice que va rumbo a... No hay hotel en Estelí. Bueno, me hubiera escrito temprano y yo le hubiera ayudado. Pero, inclusive, si no ha desayunado Milder, avíseme. Le voy a regalar un número de un lugar donde venden comida muy buena y económica, por supuesto.
5: Nos conocimos.
6: Entonces, saludos ahí a Milder en Chahuite Grande, Estelí, en sintonía. Dice Milder que durmió en la camioneta porque no encontró hotel. Pobre hombre. ¿Qué pasó, negro bruja? Dígamelo, jovelito.
7: Buenos días. Bendiciones en este nuevo día a todos estos fieles oyentes y grupo. Buenos días. Saludos para todos los reyes del volante. Aquí andamos.
8: Buenos días, Frey, buenos días. ¿Cómo amanecieron todos esos chavalos? ¿Cómo amanecieron? Hoy estoy de vacaciones.

0: De vacaciones forzadas, porque más luego tengo que ir a beber guaro, loco.
1: ¡Maldito bolo!
2: Hombre, estos taxistas son buenos al bacanal. Iba a decir otra cosa, pero me pueden censurar. Dice Otto Moreno, pero dice Julito que la final será Boer versus Danto. ¿Y en qué año? Sí, Otto Moreno, creo que sería el otro año, sí, porque ya los Dantos están eliminados. Saludos para Lunita también. Buenos días, Lunita. Saludos a Lunita. Dice, la final será Rivas Granada. Yo había pronosticado que podría ser Estelí Rivas. No veo al Boer, pero hoy puede pasar de todo, Otto. Y dice Otto que hoy se queda el Boder y Estelí. Prometía. Para mí que se queda el Boder y Granada. Siempre nuestra unión. No le ponga el mecate a Chompera, dice. Ya está censurada esa canción en la radio. Nelson Díaz. Buenos días, Nelson. Dice, ¿qué dice Freddy? Saludos en tienda Inverted Quality en sintonía. Ya, saludos allá a Nelson Díaz. Y a todo el personal de tienda Inverted Quality en sintonía de la radio. ¿Qué onda, Nelson? No me seguí, ¿verdad, Nelson? Dice, gracias por los saludos, suerte y éxito ahí en su constancia. Ok, saludos ahí a los muchachos de Transporte El Venado también. 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Amores, yo soy... ¿Qué onda, Valle? Dice Freddy, se queda Granada y Rivas. Dice, ok, vamos a ver quién pasa al fin y al cabo. Claro, siempre lo seguimos. Dice, ok, saludos desde Mulucucú, saludos para Paola. Buenos días, Paola. ¿Qué dice Negro Bruja?
3: Buenos días, buenos días, buenos días.
2: Buenos días, Harrington.
0: Harrington, ¿qué será, loco? Fíjate que amanecí, loco, como con un pelo en la garganta. ¿Qué pasaría ahí? ¿Qué pasaría ahí, Harrington? ¿Será falta de unas Antonias? ¿Será falta de unas Antonias, loco? No jodas, yo puedo ser sospechoso, fíjate.
3: Perro, yo digo que fue que... algún mango chupaste anoche, perro.
2: ¿Algún mango?
3: No fue eso, que chupaste algún mango.
2: No, la semilla de algún mango fue el que chupó y entonces se le quedó atravesado en la garganta.
3: Y entonces que el chaval la bebe ginotega. Ya no son Antonia, es ginotega lo que bebe. Qué barbaridad. ¿Eh? Usted tiene que beber Toña como un buen nica, como un buen...
2: ¿Qué onda, Joan? ¿Qué ruta se dirigen? ¿Quién? Bueno, el Gori está viajando de Puerto Cabeza a Ciuna. Y los muchachos de Transporte del Venado pues también viajan de diferentes partes. Viajan de Managua a Ciuna, de Managua a Huaspán. Entonces, pero con Uriel sí le sería de Managua a Ciuna, Ciuna a Managua. Morenito Muñoz dice, regálame el tema musical, La Última Carta de Miramar. Saludos, que tenga un excelente día. Gracias, gracias. Entonces, ¿qué dice Chompirao? Dice Milder. No, plan serio. Escríbame, si no ha desayunado, ahí le voy a mandar un número de una persona bien responsable y que ofrece comida de calidad.
4: Y que va a ir a dormir a un hospedaje y que se comió todos los reales. Es que perdió la camioneta y le dio y gastó el combustible, pero tuvo que echar incombustible, los reales que llevaba para pagar cuatro.
2: Oye, Milder, estás escuchando, Milder. Dice Chompira que no tenés para el hotel y por eso estás diciendo que no encontraste, que te comiste los reales del hotel en el estadio. ¿Qué me dice el ingeniero Steven López Carrillo? César Steven. ¿Qué onda, Steven? Hoy el ingeniero va a dar clase acá en la Universidad de Huracán. Se está preparando, alistándose. Ya está...

0: David Poveda, saludo para el plebe Cabrera. ¿Qué onda, plebe? ¿Qué se hizo el plebe? Ahí anda el plebe. Dicen que el plebe camina una sola carcajada en ese taxi. No sé si es que ya está quedando o está pensando cosas mal ya el plebe.
1: Pues ese chompera cree que yo soy de viaje, Cabrera, que... ¿Cómo le digo a chompera? Es que no tengo palabras para decirle a chompera. Es que me da lástima decirle muchas cosas, porque miro que todos los días paga solo en la torre, dan al pobre chompera. Mejor no me hagas que hable chompera.
0: Hoy chompera. Es cierto, fíjate, chompera, que todos los días estos majes se bajan en vos, fíjate. Dice Milder que tiene un secreto de chompera, muchacho. Pero no lo va a contar hoy, dice que lo va a contar un día que sea necesario. Y es de una fuente verídica la información que él tiene. Dice Milde que quiere escuchar la música de Los Temerarios, que se llama Vete con él. Son exactamente las 7 de la mañana, 17 minutos. Saludos para José Borges, para Iris. Buenos días, Iris. ¿Qué onda, plebe? Ahí está el plebe, ¿ve? Ahí está el plebe en TikTok. ¿Qué dicen ustedes? Ahí está el plebe. El mero Gori también. Dice, ¿qué dice eso? A ver, ¿qué decís de eso? ¿Qué dice Julito? Que la final será Boder Dantos. Será el otro año, hermano. O tal vez por videojuego. O a menos lo sueñe.
1: Correcto, correcto, don Freddy. Un día que sea necesario, voy a contar ese secreto que le tengo a Chompira.
0: Ajá.
1: Sí.
0: ¿Estás escuchando, Chompira? Te tiene un secreto oculto ahí.
2: Como taxada, mi música, me cate, poneme allí. Ponme agua fresca en un jarrón, poneme esa rola, hombre, la quiero escuchar.
0: A ver, andan buscando Leti. Ah, yo creo que es Leticia Hernández. ¿Me escribiste, Leticia, al WhatsApp de la radio? Está buscando un café. No, yo tengo. ¿Qué onda? Ahí está Guasón llorando. Yo no sé, Guasón, cómo es que... Bueno, la verdad es que Guasón tiene plata, muchachos. Guasón no necesita trabajar. Dice que lo están desvelando a Guasón. Él se levanta a las 10 de la mañana. A las 11 de la mañana está desayunando y a las 3 de la tarde está almorzando. Dice que la cena él se la ahorra. Por eso él se levanta tarde. Y es por eso que tiene plata, muchachos. Y lo están desvelando. ¿Qué onda, Trópica? Buenos días. José Borges, Chompira se la lleva empacada, dicen, el secreto. ¿Ese es el secreto? Pues el otro día yo miré a Chompira comprando ahí en este... Estaba comprando una pizza. Y dice Chompira, no, me la voy a llevar empacada, dice, la pizza. Entonces yo sí confirmo que Chompira se la lleva empacada. Cada vez que él va a comprar, se la lleva empacada. Igual este Pedrito se la lleva empacada. El otro día lo miré comprando carne asada. Ahí por la pista. Y le estaba diciendo a Pedrito y a la señora, mire, el tasajo me lo da empacado, óigale. Y entonces Pedrito se lo llevó empacado. Y ahí fue que yo me di cuenta que sí se lo llevó empacado.
3: ¿Será que ese más de Milder es bolo, loco? No es bolo Milder, ¿verdad, loco?
0: No es bolo. Eso lo es este Guasón me va a decir que es lo que es Milder. Bueno, muchachos. Dice, y el churro y Milder, mira, Guasón, Milder dice que él está en Estelí, pero se encuentra en una comunidad de Estelí. No encontró hotel, está en Chahuite Grande, no encontró hotel, y entonces dice Chompira que fue que se bebió los reales en Guaro, dice, y por eso no tiene para pagar el hotel, y le tocó dormir en la camioneta. El churro, no sé, el churro y me mandaron una fotografía, como que anda en una comunidad o algo así por el estilo, pero no sé. No sé. ¿Qué onda ahí? Bueno, nos vamos con música, muchachos. Ya regresamos.

0: Y hay que por lo menos pongan esa música en la radio, pues. No hay falla.
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0: necesito que me salude ahí, por favor, a Lora Poniendo. Un saludo, vayan calurosamente esos saludos. Por favor, Freddy, ahí salúdenmelo a Lora Poniendo.
1: Oye, Freddy, no me vas a hacer cortar los pulsos, loco. No amanecí como de cabango, y más que onda y más.
2: Sí, ok. Bueno, Negro Brujas. ¿Qué onda, Negro Bruja? Me dicen por ahí que hay varios barrios que no tienen energía eléctrica. Ahí los muchachos de Enatel, que siempre están en sintonía de la radio, tal vez nos colaboran ahí los muchachos. Yo creo que están trabajando, sí. Pero ahí hay varios barrios que o varios sectores que no hay energía eléctrica. Creo ahí por San Pablo. ¿Dónde vive Yulisa? Dice el Gori. Oigan, muchachos, lo que dice el Gori. Que ojalá caiga un buen aguacero para que se lleve a uno de estos Terian, dice. Hay mucho ahora acá en Ciuna, dice. Muchos Terian verde. ¿Saben? Le voy a decir algo yo, Gori. Se lo voy a decir yo como Freddy. Le voy a decir algo. Lo que pasa es que estos Terian verdes se están reproduciendo más en esta temporada. Y suele pasar porque esta temporada es la temporada de invierno, es donde se reproducen más.
3: ¿Qué dicen los Terian verdes?
2: Oye, Pedrito, ¿y quién es Lora Poniendo? ¿Quién es Lora Poniendo? ¿Quién es?
0: Oye, Freddy, necesito una shelter.
2: ¿Tan de mañana? ¿Ese es el desayuno?
3: ¡Maldito bolo!
2: Bueno, en el barrio, en Mimba, me dicen que en Mimba no tienen energía. ¿Qué pasó, Milder? Ajá, Freddy, ¿cómo se llama el programa de las 7 de lunes a viernes? Se llama Sabor Costeño. Ajá, Negro Bruja. Yo creo que fue Negro Bruja que se instaló ahí, hizo algún circuito y se fue la energía.
1: Saluditos para el picudo, loco. Saluditos para el picudo.
2: El picudo. Saludos para Yarelita Méndez. Dice Yarelita que quiere al otro lado del sol. Ahí estaba sonando. Saludos ahí en la comunidad de la gasolina. Yarelita en sintonía de la radio. Y nos están escribiendo al WhatsApp de la radio. Y por acá me dicen por acá. A ver qué dice. Regálame la música. Todo me recuerda a ti de los temerarios para saludar a... O de parte de Lizeth. Me reporto de San Marcos para saludar al amor de mi vida. Se llama Alexi. ¡Qué bárbara! ¡Qué bárbara! ¡Ay! ¡Qué tremendo! Jaylin Pérez dice, regálame la música Llorando Bajo la Lluvia de Bronco. Te escucho en Rancho Grande con Jaylin. Saludos, Jaylin. El mero Gori. Bueno, dice Yulisa que va a hacer batalla. Ahora en TikTok dice, quiere comprarse un panel, dice. Ajá, ¿qué dice Miguel?
4: Oye, Freddy, sintonizame ahí la rola. ¿Cuál es el precio? Puro Bronco.
2: Bueno,
4: noticia de última hora. Mañana domingo el Gori va a tener sopa de marisco, sopa de camarones con conchas negras, pepino de mar, alet de tortuga. El Gori mañana a 250 la taza.
2: Es cierto, Gori. El Gori no me ha dicho nada. Es cierto, Gori. Saludos a José Rodríguez González Cabrera Castro. Ahí está, José Rodríguez. Oye, Gori, ¿es cierto eso? Que te vas a hacer una sustancia mañana de marisco, de pepino de mar, concha negra, concha naca, camarones, langosta, cangrejo. Gracias, José, gracias. Saludos para José Rodríguez, ahí nos envió un regalo. Saludos a la morenita, buenos días. Hola. Bueno, yo les menciono el nombre que aparece en el perfil. Si tienen otro nombre, pues ahí lo escriben. Nosotros continuamos con la programación, entonces el precio, música que está pidiendo para hijo delito. Ajá, Negro Bruja.
1: El tema del Gori, lo que quiere matar la gente, es una bomba, lo que va a hacerlo, una bomba atómica.
2: Una bomba atómica, ingrediente químico.
3: ¿Algún brother que me pueda conseguir el número de Gori para
5: José Rodríguez González?
3: Para hacerle un pedido, hombre, y una sopa.
5: José Rodríguez.
3: Diablo, señorito, hola. Todo eso debe echar a la sombra.
2: Oye, Gori, yo no sé, yo siento sospechoso a Chompira. Yo no creo que quiera el número para solicitar una sopa. Creo que el Gori, este Chompira, quiere el número para otra cosa. Johanny Mendoza, buenos días, Johanny. ¿Y ese quién es? Milder. Ah, pues sí. Confirmado lo que me dijeron de Milder. Oye, Milder, mejor no diga nada, fíjese. Mejor no diga nada de Chompera, porque estos brothers van a defender a Chompera, dicen, a capa y espada. Ve que Chompera tiene quien lo defienda, Chompera. Saludos, Morenita, gracias por ese regalo, gracias por el quiéreme. Saludos a la flaquita 2023. Gracias por seguirme también. Ahí te llevo un ¿qué? No. ¿Para qué quiero eso? Un diputado mejor tráeme, ¿oíste? Bueno, vamos con música. Regresamos luego. Esta canción se llama Libros Tontos de Broncos. Son muchos mensajes lo que tengo por acá, muchachos. Vamos al suave ahí leyendo sus mensajes.

Bueno, son exactamente las 7 de la mañana, 44 minutos, 7 de la mañana con 44 minutos. En esta hora de la mañana vamos a enviar un saludo muy especial en el barrio Sol de Libertad a Kenner Álvarez Valdés. Está al día de hoy tirando la casa por la ventana y vamos a dejarle por acá esta canción para que disfruten este día muy especial. Los saludos de parte de Telma Valdés. Ahí está en sintonía con nosotros en el barrio Sol de Libertad y muchas felicitaciones para el cumpleañero del día de hoy, Kenner Álvarez Valdés. Así que hacemos el paréntesis en la programación para enviar los saludos muy especiales a Kenner en esta hora de la mañana. Brindo por tu cumpleaños, 7:45 minutos. Estamos en Las Cortapulso, ya regresamos.

0: Bueno, esa canción la pidió Jovelito. Creo que fue Jovelito. Saludos a Jovelito y a todos los taxistas que andan en sintonía de la radio. ¿Qué pasó, Milder? Y entonces, Milder, esos sujetos me hacen conocido. Fíjate, Milder, pero estos videos no los puedo ver ahorita. Voy a ver por acá. Tengo muchos reportes. Saludos para Sandra y en Coperna. Está en sintonía. Harrington, ¿qué pasó, Harrington? Dímelo.
1: Oye, saludame ahí a Yesenia Gutiérrez de Urdina. De parte de su...
2: ¡Ay, caramba!
0: Estaba escuchando, Lili. Después dice Harrington que es mentira. Yesenia Gutiérrez se llama la muchacha. ¿Oíste, Lili? Después anda llorando y después ni él mismo se lo cree. Saludos a Christopher. Christopher. Vos, José, ¿vos te llamas Christopher entonces? Harrington Obando Rodríguez. Sí, ahí está Harrington. Dice la Chinita, muchas gracias, Chinita. Saludos para la Chinita en Matiguas. Saludos, Chinita. Ervin Jaciel Espinosa. Muchas gracias, Ervin. Saludos para Ervin Jaciel Espinosa Castro. Ahí nos envió 40 rosas. Gracias. Gracias, Ervin. También le vamos a mandar un saludo ahí a la Flaquita. Saludos ahí a Flaquito Aguilar. Saludos, brother. Dice Jaylin Pérez. Bueno, saludos para Jaylin Pérez, para Flaquito Aguilar, también saludamos a, ahí, no sé, Victorina, saludos Victorina, saludos a Neil Ruiz de parte de un buen amigo, y también le vamos enviando un saludo por ahí a Helen Blandín, nos ha solicitado la música de Los Temerarios que se llama Tú de Los Temerarios. También saludamos por acá a la familia González Averruz, muchos saludos a la familia González Averruz. Bueno, no nos dijo a la chica de dónde nos están sintonizando, pero saludos ahí muy especiales a la familia González Averruz. Y bueno, este es el nombre de mi niño. Ok, dale pues. Guillermo Pérez, buenos días, don Guillermo. Saludos a don Guillermo Pérez. Wilmer Obando, saludos hermano desde Lansing, Michigan. Saludos ahí en Michigan. Oye, Carlos Romero, ¿qué te hiciste, Carlos? Dicen que está un solo llanto ahí en Estados Unidos, ¿es cierto? Dicen que Carlos se hace el fuerte, pero todos los sábados a esta hora de la mañana él se pone a llorar cada vez que escucha estas canciones. Pobre hombre. Saluda a Karen. ¿Qué pasó, Karen? ¿Dónde se encuentra Karen? En Guaní. Yo creo que debe estar en Guaní, Karen. O debe estar acá en Ciuna. Bueno, saludos para ella. Sí, ahí nos ha enviado varios regalos también y está muy pendiente de nuestra programación. Saludos para Karen. Para Paola Sala. Damos a Tiamara Marco Antonio Solí. Ok, voy a buscarla. Saludos. Ahí salió otro banda. Dice, póngase la música de Los Temerarios, como te recuerdo. Ok, en Guaní, dice Karen. Bueno, seguimos con música entonces. Escuchamos El Precio. Regresamos luego.
3: La hora exacta, 7 de la mañana y 52.

0: hora exacta, 7 de la mañana y 56 minutos.
1: Buenos días, buenos días. Buenos días, Freddy. Mandámele un saludito ahí a Juan, el taxista Juan, conocido en el mundo de la farándula como Juan Buyul, cabeza de mono vivo. Sí, de parte de Transporta el Miedo, decirle. Transporta Juan, conocido en el mundo de la farándula como Juan Buyul, cabeza de mono viudo. Sí, de parte de Transporta el Miedo, decirle. Transporta el Miedo.
2: Ese Gori es como caballo, fíjese.

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0: ¡Aló! ¡Estoy al aire!
1: Oye, Freddy, dice que yo quiero andar en un grupo, pero que no caigan muchos mensajes. ¿Cómo hago para andar en un grupo así? Porque en un grupo así rápido se le llenan de mensajes el celular a uno. ¿Cómo hago? Quiero un grupo, pero que no se me llenen de mensajes.
2: Eso está fácil, meta solo a Freddy, usted y Freddy muerto un grupo.
3: Fácil, Pedrito, fácil, póngalo, váyase a configuración y póngalo en medio, modo avión, ni un mensaje le va a caer y va a ir a andar a todo el grupo.
4: Oye, ese chompira dando sus recomendaciones técnicas. Bueno, dice Milder, ok, vamos a ir por acá con otro reporte. ¿Qué tenemos? Escuchemos el audio, escuchemos audio.
5: Un saludito para usted, Freddy.
4: Muchas gracias, saludos. Dice que quiere escuchar.
5: Hola, Freddy, regálame una música de Miramar. Un saludito para usted, Freddy.
4: Esa canción de Miramar, grupo Miramar, recuérdame bonito. Vamos a escuchar esa música. Ya finalizando, señoras y señores. Ya quiere buscar algo para desayunar. Ya me siento con un dolorcito de cabeza. ¿Qué pasó, Milder? Dímelo, Milder.
6: Pero si son primos, ¿qué les pasa?
4: Son hermanos, ¿verdad? Con José Rodríguez. ¿Qué pasó, Chompira? ¿Qué me mandaste a decir en ese
3: ¿Qué onda
4: testamento?
3: con todo esto, brother? ¿Cuál es el odio conmigo? ¿Cuáles son las envidias que tienen a mi persona? ¿Qué culpa tengo yo de ser guapo, ah? ¿Qué culpa tengo yo de que todas las hembras, si una se enamoren de mí, se fíen en mi persona? Porque yo soy amable. Ajá. Soy amable. ¿Qué culpa tengo yo que ellos sean odiosos?
7: ¡Listo, bolo!
3: Atienden mal a los clientes, no, hombre. Han pasado, que dicen que han estado hablando de mí, que no sé qué, que me atienden. No, hombre, han pasado, Tomás. Yo a veces me desconecto de la radio y no sé lo que pasa, no sé lo que han dicho de yo, de mi persona.
6: Ese chompira es como un caballo.
3: Saludarle a toditos ahí, los que trabajan en el hospital, los doctores, los enfermeros y todo ahí. Saludos, hombre, especiales para todos ellos.
8: Con José Rodríguez. ¿Qué pasó, chompira? ¿Qué me mandaste?
3: Que trabajan a diario, con toda la población ahí.
6: Ese chompira es como caballo, Fizz.
4: Este chompira la saca del estado de chompira.
9: Hacerte un grupo solo y te mandas mensajes solo. Ahí no te llenas. Vos vas a mandar tu audio a tu manera, loco. Hacerlo solito, madre. Solo vos te mandas audio.
3: Hablando de mí, que no sé qué, que te atreves.
10: Parece el Congo, solito, el pobrecito, ¿ves?
3: Yo a veces me desconecto de la radio y no sé lo que pasa, no sé lo que han hecho.
4: Ese Edgar
10: de Chompira lo anda buscando Martín Ruiz, el que es de Chicharrón, y un pellejal que tiene él para reírlo.
2: ¿Quién ser ese guapo?
4: Un saludo, por favor, dice a Yacarelli Herrera en España. Atentamente, su amiga Giselle Gómez. Buenos días, Giselle. Saludos ahí en España. Bueno, buenas noches ahí en España. Saludos, gracias por estar en sintonía de Radio Huracán Ciuna.
6: Freddy, que no comiste ayer, Freddy, que no comiste ayer, que andas con hambre.
4: Eso fue ayer. Ya ando con un dolorcito de cabeza. Imagínate que desde que desayuné ayer no he vuelto a comer.
11: Quiero también me recuerde.
4: Saludo a Martín Ruiz. ¿Qué pasó, Martín Ruiz? Se va a ver un cafecito. Este Harrington es bien alegre. Por eso voy a buscar algo yo también, ¿oíste? Yo no sé por qué a los taxistas les gusta venir a Huracán todos los sábados.
6: Oye, saludame ahí a la nana, conocido como el guadalupano.
9: Oye, Harito, no es las años, Chompira, esa es la ginategana, ¿de dónde? De San Pedro.
12: Entonces, Chompira es el terror de las mujeres casadas. Bárbaro, porque le quiero.
0: es Churro Rodríguez.
10: Buenas noches. Oye, Freddy. Buenas noches en España. Todavía son las 5 y 10 en España. Bueno, aquí pues.
4: En españolina. No, en España ya es noche.
7: Saludos a Martín Ruiz. ¿Qué pasó, Martín Ruiz? ¿Se va a dar un cafecito? Saludos a Martín Ruiz. ¿Qué pasó, Martín Ruiz? ¿Se va a dar un cafecito?

0: Bueno, ahí que nos confirme Yareli, ¿qué hora es en España? ¿Serán las 4? ¿Serán las 5? Ajá.
1: Freddy, maciemos, Freddy, maciemos, si quieres, hermano, maciemos, son las 5 y 12 ahorita.
2: Buenos días, un saludo para el gato, de parte de Rodolfo Solano.
3: Saludito para mi compadre, Martín Ruiz, loco, saludito ahí para mi compadre.
0: Bueno, saludo ahí a Martín Ruiz, de parte de Negro Brujas, full sintonía, dice Jaxel, en Las Vegas, Nevada, en sintonía de la radio, allá en Estados Unidos. Y entonces, Mildred, ¿para dónde, a dónde se perdería Mildred ahorita? Hola, regálame la música, todo con ella de Bronco, Yacareli Serrera en España. Ok, saludos, Yacareli. Con la música Mujeres Divinas, bueno, esa canción se la debo. Martín, escuchemos qué dice Martín.
4: Sí, fíjate, Freddy, que no tomo café, pero si me tenés una sella ahí de Toñita, las puedo llegar a retirar, carnal.
0: Ahí solo Negro Bruja, que traiga el 6.
5: Recuerdo, amor mío.
0: Bueno, ahí perdió este Guasón, oiga, perdió, son las 4 de la tarde.
5: Todo hermoso.
0: Perdió Guasón, y es que este Guasón no paga, sí, el otro día maciamos algo ahí y no me pagó.
6: Oye, Martín, llegaste a viejo y no dejaste esa maña de coyote.
0: Ah, oiga, Martín, oiga lo que le dijeron, Martín, escuche.
6: Oye, Martín, llegaste a viejo y no dejaste esa maña de coyote.
7: Hola, hola, buenos días, regáleme un tema musical. Naila de Bronco, te escucho aquí en Coperna con Sandra Doporta.
0: Saludos, Sandra, ahí la complacimos, oiga. Saludos, Sandra. Sandra. Sandra. ¿Qué pasó, abuelito?
6: Esa maña de coyote.
0: Ahí va el mero Chompira. Chompira Rodríguez Solano.
8: Mira, coyote, coyote, él no es, loco. Cruzado con lobo.
0: Ah.
9: ¿Dónde agarrando vara vos, Guasón? Si son 8 horas de ventaja, las 4:14 son allá ahorita, para agarrar dos horas.
0: Ahí perdió Guasón, muchachos, perdió Guasón, porque él dijo las
10: 5. Cállate vos, zapatón, maldito, que ni cédula.
0: Oye, Guasón. Se arrechó el hombre, se arrechó. Se arrechó Guasón.
3: Madre, ¿cuál es el bochiche que tienen, loco, con esas horas? Oye, ¿por qué no se van para España, loco? Para que sepan qué hora es, loco.
4: Es que mi abuelo me decía, Freddy, hijo, si usted quiere algo y no lo puede conseguir,
0: ajá, pídalo.
4: Mejor pídalo, no lo robe.
0: Bueno, ahí está entonces la respuesta del señor Martín Ruiz.
11: Bloquealo, bloquealo, bloquealo. Todo eso mal hablado.
0: Sí, ya voy a comenzar a bloquearlo, esto mal hablado. Bueno, muchachos, seguimos luego con música bachata. Gracias por la sintonía. Feliz fin de semana. Estamos a sábado 3 de octubre. Sábado 3 de octubre con las 8:14 acá en Radio Huracán Ciudad. Recuérdame, Grupo Miramar. Seguidamente vienen otros temas musicales. Y finalizamos. Gracias, muchachos.

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0: Mi.
2: Este Pedrito lo agregamos al grupo. Y este Pedrito lo que es un
1: mal agradecido.
2: Sí, lo vamos a eliminar.

0: puta llora el Gori.
1: Oye, ¿qué onda, Harrington? Aquí solo religiosos vemos en este grupo, loco.
2: Esa canción le cae bien para los que están de cabanga el día de hoy, sábado. El Gori llora de la verga que le pegó la señora anoche.

0: aceptamos malas palabras.
1: Se nota, perro, por eso te corrió el patrón.
2: No ha nacido, el igual a la madre que me va a correr, loco, no ha nacido ese.
3: Hoy, no, hombre, ¿cómo va a estar llorando el negro brujo ahí? No, hombre, no, quite el audio.
4: Igualito, así llora el churro, con mente, con los abrazados, bien bolos en el mirador.

que va a ser sopa Gori entonces. Para alistar mi hombre mañana. ¿Sabes cuándo, negro bruja? Mínimo te digo, no vengas hoy. Mira la pica en el carro. Y ese es más, pero ni agua, lo invita a uno a la casa cuando llega.

0: le dio lástima al patrón del Negro Bruja, porque ayer el Negro Bruja era a las 9 de la noche y todavía andaba volando verga.
1: Ahorita andamos a puntito de agua, primo.
2: Esa canción está buena para todos los que se ahorcaron anoche de la lengua.

0: ese audio ese que está llorando, papá. Parecía que a él te acordaba a las 3 de la mañana hoy llorando. Bien por ahí, por donde el hermano Leo, ¿te acordás?
1: Sospechoso eso, estos mañosos.

0: Pero bruja, llega a la casa. El perro ya te conoce.
1: Ha ha ha ha.

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2: Así, ahora Belero, me da barrín el misma vez ahí por la tres de la mañana. Que se quería volcar el mar con tu copa peliente.
3: Así le agarra el churro llorando cuando llega a la casa y anda de ahí, anda el mar. Como no tiene a la esposa, la corrió. Y cuando llega a la casa, así le agarra llorando el mar cuando llega a la casa, bien pobre.
4: Y eso está raro, eso está raro. Que la mire lo haya visto llorando ahí. Ah.
5: Hombre, y si el hombre del otro bando no lo estén publicando, hombre, no lo estén haciendo parte.
6: Pues chavo, primo.
7: Un saludo para todos los polos. O sea, la mujer anoche los corrió a dormir al corredor con el perro.
8: ¡Ay, pobrecito!

0: Sospechoso, esto es mañoso.
1: Ay, por el

0: sospechoso, tan mañoso.
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1: 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Voy a dar una carrera aquí, Radio Huracán Ciudad.

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0: ¿Qué pasó, Chompira? ¿Te vas a pesar? ¡Llega a la casa!
1: El churro es Terian. El churro es Terian.
2: ¡Ay, caramba!
3: ¡Me dicen los Terian verdes!
4: Ese Gori es como caballo, fíjese.
5: Bueno, muchachos, 8 de la mañana, 55 minutos. Ahí está el Gori desde Puerto Cabeza. Le vamos a mandar ahí un saludo al Gori. Está en la canastera del bus que él conduce. Dice el Gori que está esperando la hora para salir de Puerto Cabeza hacia Ciuna. Ya está con ansias de regresar a Ciuna, dice el Gori. Trae unos pepinos, dice, para Chompira. Dice el Gori que trae unos pepinos para el Chompira. Le va a hacer una buena sustancia de pepino de mar. Vamos por acá con otro reporte rápidamente. ¿Qué tenemos?
6: Gori.
7: Sí, una dice el Gori.
6: Va a haber sopa mañana, Gori, para me da una taza.
5: Dice que no da fiado, sí, Chompira.
8: El hombre.
5: ¿Cuál hombre? Es el gato Rodríguez. Ajá.
9: Ay, el mero Chompira. Va a sacarlo de...
6: Invitar a comer a Lili, me va a invitar a comer. ¿A quién invita a la Lili? Don
5: Azul, ¿no? Oye, Chompira, dan fiado ahí. Avísame si dan fiado para ir a pedir yo también, ¿oíste? En serio, avísame si dan fiado para ir a pedir fiado yo también ahí, Chompira. ¿Oíste? ¿Me avisas? Tenemos para acá otro reporte. Ahí está el Gori. Está alegre el Gori en esta mañana. Saluda a la Lili, hombre. Ahí está desayunando a la Lili también. Desayunando la Lili. Ajá, Chompira.
6: Dan fiado, venite, jalate para acá.
5: Dale, pues, ya caigo. Voy a buscar un desayuno ahí. Un desayuno. ¿Y cuánto dan de fiado? ¿Cuántos meses? ¿A cuántos meses han el fiado? ¿Meses sin intereses o con intereses? ¿Cómo es el asunto ahí? Quiero saber primero antes de ir a embancarme.
4: Yo quiero una tacita de sopa también. Que me la dé fiada para un mes.
5: Ok.
6: Chance para mientras buscar reales, para mientras terminas de comer. Ahí nomás pagar. Eso está raro. Que la Lili lo haya visto llorando ahí.
5: Bueno, señoras y señores, 8 de la mañana, 58 minutos. ¿Qué pasó,
10: Guasón? Sopita de gallina india en el campesino. ¿Quién me acompaña? No aquí que lo voy a invitar.
5: ¿Cómo es?
10: Sopita de gallina india en el campesino. ¿Quién me acompaña? No aquí que lo voy a invitar.
5: Ahí está Guasón, dice que va al mercado campesino. Dice que si alguien quiere que le avise, que él lo va a invitar, dice. Él los va a invitar el día de hoy, sábado. Hoy anda modo patrocinador. Bueno, saludos para María Moreno en sintonía también de la radio. María Moreno en sintonía de la radio. Saludos en Río Blanco. Saludos a... Vamos a ver... Bueno, no nos dice quién es, pero ahí nos están solicitando una canción. Saludos a la gente de Río Blanco. ¿Qué pasó, Cecil? ¿Qué onda, Cecil? ¿Por qué no están mandando desayunado a la Lili a trabajar? La Lili ahora tiene que andar hasta que recoge... Va a desayunar, si no, no hay nada. No fregues, si levántate más temprano y le das el desayuno a la Lili.
11: ¿Qué onda? Pedís que a la Lili no le han de comer en la casa. Vos que tienes que ir a comer a la calle.
5: Es que ese que vos no le mandas nada, vos no le das nada de desayuno, por eso tiene que ir a buscar en la calle.
10: Porque no seguí viendo tu transmisión, Freddy, tu live, pues, ¿me entiendes? No te iba a mandar un león ahí, ¿me entiendes? Ahora andamos en modo patrocinador.
5: Ya la canteamos, guasón. Voy a aprender entonces nuevamente la cámara.
8: Para mañana, le estaré ofreciendo rondón de pescado. Delivery de cortesía hasta
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8: Su mesa, gratis. Sí, para mañana.
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5: Bueno, ahí está entonces, ya. Dice el Gori. Plan serio, Gori. Dice el Gori que tiene mañana, va a tener mañana rondón de pescado con delivery gratis hasta Yumeca, nada más. El resto ahí tiene un costo adicional. 200 cordoditas, dice la tasa de rondón de pescado. Hombre, yo nunca había escuchado un rondón tan económico. Seguramente, pero ese Gori hace un rondón, mira, que Chompira se va a quedar activo 24-7. Bueno, a ver qué dice Chompira.
6: A ver qué clienta lo mandó a comprar ahí. Ahí llego, porque yo sé que me va a dar fiado, va. Da fiado para que llegue toda la población. Da la información ahí completa.
11: Pues rondonazo, pobre las manos, ¿verdad?
5: Pobre las manos.
6: Oye, Freddy, ¿y qué lleva ese rondón? Porque está bien económico. ¿Qué lleva, Freddy? Vamos a pescado.
5: Dice el Gori que lleva pescado, concha negra, concha naca, lleva pepino de mar, por eso es económico. Y es que todos los productos o la materia prima él la trae desde Puerto Cabeza, entonces ya es económico, ¿no? ¿Cómo que lo compré aquí? ¿Verdad? Que aquí te lo compré algo más caro.
10: Negra. Ese rondón va a darle como 800, no me diga. Quieren sacar el pasaje de todo, ese transporte de esos pescados.
8: ¿Qué incluye, Gori?
10: Aparte del rondón, me imagino que arroz, tortilla, queso, café, gaseosa.
5: A ver, ¿qué dice el gato?
13: ¿Cuántos meses? Chompira Crujo Bando. Un saludito para él, hombre. Moreno.
9: Ese va a ser intento de rondón. Va a poner a nadar el pescadito dentro del agua con unas dos tupitas de cebolla y chiltón.
13: Gori, yo te compro el próximo fin de semana. Ahorita regalámela, porque quiero probarla. ¿Cómo está?
5: ¿Cómo es, gato?
13: Dámela, considero probana, ¿cómo está?
14: Hombre, Cruz, salúdeme a Rodolfo Forzolano. Rodolfo Solano, saludos de parte de...
8: Oye, Freddy, ¿cómo es eso? Hasta Yumeca, no, hombre, yo no he dicho hasta Yumeca, man. Sí. Delivery gratis hasta su mesa, hijo, no Yumeca. Dale, pues. Su mesa.
9: Ese va a ser intento de rondón.
5: Oye, ese Gori, no, yo escuché Yumeca, él dice su mesa.

0: Ese Gori es como caballo, fíjate.
1: Bueno, yo sé que ustedes no saben de eso, ¿verdad? De Rondón. Yo sé que ustedes, los taxistas, no saben nadita. Rondón solo viven comiendo enchiladas y fresco. Viven comiendo quesillo, quesuao, fresco agua, naranjagua, limonagua. Solo eso es lo que saben comer, ¿verdad? Sí. Rondón, baratísimo. $2.50 la taza, $2.50. Baratísimo. Sí. Hagan su pedido, con tiempo, les digo.
2: Bueno, ahí está entonces, muchachos. Hoy este gorila les tira una pedrada, mira, hermano. De esas pedradas que ni Andrés Castro se podía capear. Dice el Gori que los taxistas solo comen enchiladas fresco agua. Este Gori.
0: Zompira es Rango.
3: Este Gori como caballo. Dijo la gran puchi que era cliente de la Margot, el maldito. Por eso que está hablando para votar.

0: Deja, tú lo que estás buscando es llenarte con la prueba. Tú no vas a comprar.
1: Dale, pues, Gori, déjame una, pues, pero como es a domicilio, es que la quiero mandar a una tía que tengo ahí en la quebrada, entonces me la vas a dejar allá hoy.
2: Este gato es bien alegre, este gato, ¿ah? ¿Eh?
3: Lo que pasa es que el Gori juzga por su condición. Sí. Freddy, pero es que el Gori solo eso compraba cuando andaba taxiando, dicen los taxistas. Y dicen los taxistas.
2: Ah, entonces era él.
4: Aquí no aceptamos malas palabras.
2: Sí, eso sí, ¿no?
3: Lo que el Gori va a vender mañana es Rondonagua. Rondonagua.
2: Rondonagua. Dice, oye, Freddy, esos pescados los va a sacar de la laguna de Ciuna, dice, porque son baratos. Dice él que los trae de Puerto Cabeza, dice. Dice él. Vamos a creerle al Cori que los trae de Puerto Cabeza. ¿Qué dice el Pash?
5: Buenos días, papo. Papo, ¿se bebe o no se bebe hoy? Hoy se bebe. Y si vas a tomar, no manejes. Y si vas a manejar, no tomes. Hay que ser bolo, pero responsable.
2: Ahí está, pues, ahí está la recomendación, muchachos.
5: Ponete una musiquita ahí, papo. Una botella de ron para saludar toda la plebada. Si le escucho.
3: Hoy se bebe. Güero.

0: pero ya me habían alegrado la mañana. Me mandaron un mensaje: Freddy, no se preocupe, yo lo invito a comer. Me dice: allá ponen 3 puntos suspensivos y después me ponen: usted paga la cuenta, sí, me dice. Hombre, ya me habían alegrado.
1: Y si quieres beber conmigo, aquí venís. Para que vayamos a echarle una gelada, yo. Aquí te voy a dar el pasaje para que te regreses, ¿oíste?
0: ¿A quién le dice eso?
2: Oye, Gori. Usted es como caballo, fíjese. Fíjese que aquí usted no puede hablar nada de negocio porque ya se lo acaban.
3: Digo, ¿por quién lloraba?
4: Lo que no trae de puerto el Gori son los cangrejos, porque los cangrejos los agarran un caño que pasa por ahí cerca de la casa de él.
2: Gori, yo por lo menos ya le ando rondando a su casa.
0: Ok, ok. A ver qué dice el Gori.
5: Mira, si yo les digo que la voy a dar a 500 Córdoba, no, ni contestaran los más. Sí. 250, lo miran barato. No, esta gente igual la madre no se les entiende, ¿verdad? Sí.
0: Ya hicieron enojar al Gori, ¿ah?
2: Gori, a mí me dicen el rondón, fíjese, porque le ando rondando su casa.
0: Bueno, señoras y señores, a punto de irnos a las 9 de la mañana, o ya prácticamente inicia el programa Planeta Infantil. Otto Moreno estará de 10 a 4 de la tarde.
5: Ya lo vi. Ahí está parado en un palo. Ya anda rondando ahí. Ya lo vi. Ahí está parado en un palo. Ya anda rondando ahí.
0: Oiga, Pedrito, entonces está estacionado en un palo usted ahí.
6: Oye, eso está chiva, que Pedrito anda rondando la casa del Gori, loco. ¿Qué onda, Gori? Yo lo busco a Pedrito y lo macheteo, loco. ¿Cómo anda rondando mi casa?
0: Está como el Negro Bruja cuando sale, que Chompira le va a rondar la casa. Chompira le ronda la casa a Negro Brujas. Bueno, muchachos, por ahí les dejo esta canción que se llama La Cerveza. Esta es de Elvis Crespo.
4: Déjaselo al gato, Gori, déjaselo al gato. El gato tiene buen machetazo.
7: Freddy, buenas tardes. Buenos días, Freddy. Aquí estamos activaditos. Ya 24 aquí.
8: Tened cuidado, Gori. Bien te andan rondando tu casa para robarte la gallina. ¿O es que andan espiando otra cosa?
0: Van a hacer que el Gori le meta la pata a ese U y venga rápido así una. Salga antes de la hora estipulada de Puerto Cabeza.
9: Es la cosa. De momento todos gritan.
10: Para mí, que le andan rondando el rondón agua, que va a ser para mañana.
6: Mala onda, loco, mala onda que te robe la gallina, loco. Te la robaste vos, te costó, y que otro más te la robe, Gori.
0: Pobre Gori.
8: Y tenés cuidado cuando te bañas también. Si te despeas a esa hora, hermano, está chivísimo. Esto.
0: Bueno, ya, dejen tranquilo al Gori, hombre. El Gori va a venir pensativo en todo ese camino. Hombre, saludo para Monchito. ¿Qué pasó, Monchito? Mañana descansa Monchito y Javier. Para que vayan a la iglesia, oigan, muchachos. Hay que ir a la iglesia mañana. Vayan a la iglesia. Oíste, Chompira, anda a la iglesia. Hay unos mensajes que los estoy leyendo ahí, pero no los puedo decir.
5: Denle pues, en la fregadera y me chatean al privado ahí. ¿Cuántas tazas? Pónganse las pilas. Es rondón de verdad, no rondón agua. Pónganse las pilas. Deben de andar comiendo por lo menos un día enchilada y fresco. Fresco de pozolagua, limonagua. Bébanse una sustancia, un buen rondonazo. No anden comprando sustancia de huevo de perro. Ese negro bruja le encanta andar comprando esa sustancia. Tírense su rondonazo y van a ver cómo van a trabajar rico. Todos débiles caminan ustedes. Vitamínense, hombre. No anden comiendo comida chatarra.
0: Ahí está, pues, la recomendación del Gori.
11: Claro, claro, vamos a ir a la iglesia, vamos a ir porque hay que darle gracias a Dios porque toda la semana pues lo ha cuidado y lo ha protegido de todo accidente, lo ha guiado en el buen camino. Gracias a él estamos comiendo cada día. Claro que vamos a ir a la iglesia.
0: Por fin dijo algo bueno Chompira, muchacho. Por fin. Solo por eso le vamos a sonar el Mecate a las 10 de la mañana.
6: ¿Qué? Oye, Freddy, saludame a todos los teleescuchas del campo, loco. Yo sé que nos saludan a esta gente, es lo que más nos escuchan. Ahí de parte del Gato y de parte también de Rodolfo Solano. De Rodolfo Cruz Obando Solano, okay. Moreno. A nivel de brother, Gori, no da piado. No da piado, a nivel de brother.
7: Con tarjeta ahí, ¿cómo pagar? Está hinchado. Oye, Gori, ¿qué es el Gori? Está esperando este monchito,
4: Cierto, Freddy, eso que dijo Chompira, bien dicho. Ponésela.
0: Hoy se la va a poner a Chompira por eso que dijo. Por fin dijo algo bueno, Chompira.
12: Muchachos, ¿se han fijado que hoy el talibán no se ha reportado? ¿Y saben por qué? Le quitaron la camioneta.
0: Ah.
12: Ahí la anda, otro brother. Ya lo dejaron a pie.
0: Ah. Hombre, fíjate, Denny, que estaba, no sé, como que se me vino a la mente eso. Porque cuando Chompira dijo algo bueno, me acordé que ayer también dijeron algo bueno. Y me acordé que fue este el talibán que lo dijo. Y después me estaba acordando, talibán no se ha reportado hoy.
13: Pónganselo a Javier, porque Javier va de marcando chicle en la ruta.
14: ¡Ay, pobrecito!
0: Va mascando chicle, Javier. Son mascador, Javier. ¿Ah?
14: ¡Pero qué cochino!
4: Monchito es el hombre de las enchiladas, No se sabe en ese rebane Monchito de las enchiladas.
0: Cuéntelo.
7: Oye, Freddy, ponésela, Chompira, Freddy, ponésela.
0: Ah, entonces no solo son los taxistas los de la enchilada, son los ruteros también. Bueno, comer enchiladas, Javier. Ajá, ¿cuál es el rebane de Monchito de las enchiladas? Contalo.
15: Que vengan todos, la fiesta está encendida, todos quieren gozar.
0: Aprendan al churro, miren al churro, cómo disfruta de esa sopa que mandaron ahí. Ese churro, ¿verdad?

0: Frey es buena onda, me la va a poner, Frey. Va, Frey, que me la va a poner, Frey, ahorita en la mañana. ¡Ay!
1: Hola, hola, buenos días, ¿cómo van? ¿Y ahí qué pasa ahí? ¿Qué es la fregadera que ahí tienen con Héctor? ¿Lo van a hacer llorar? ¿Me pueden poner tema musical del Mecate, hombre, para escuchar? Tengo días que no he escuchado esa rola.
2: Hey, esta chava la está buscando 2 años, ¿eh? Soltera sin compromiso.
3: Todo el mundo con la clave.
4: Bueno.
3: Si no te sabes la clave.
1: Freddy, agregame al grupo, por favor.
4: Mayerlin. Mayerlin, apellido Mayerlin. Regálame la canción, quizás sí, quizás no. Solo saludos para ti, dice. Ok, saludos, gracias, gracias, gracias, gracias, gracias, gracias.
2: Mayerlin Ortega, que digamos.
1: Mayerlin Barrera.
4: ¿Y quién es Ortega? ¿Sos vos, Javier Ortega?
2: Esta Mayerlin es del Dorado, es del Dorado, esta Mayerlin.
5: Para los que están pidiendo fiado, me están preguntando que si hay crédito. Por favor, sigamos siendo conocidos. No somos amigos, ¿verdad? Sigamos siendo conocidos, por favor. No hay crédito. He dicho caso cerrado.
4: Ay, ay, ay, escúchelo.
5: Para los que están pidiendo fiado, me están preguntando que si hay crédito. Por favor, sigamos siendo conocidos. No somos amigos, ¿verdad? Sigamos siendo conocidos, por favor. No hay crédito. He dicho caso cerrado.
4: Hombre, hoy se anda alimentando bien Martín Ruiz. Anda su respectiva sopita, se adelantó.
1: Dice que es Javier Cruz. Oye, le digo a Javier que me lleve de fiada en la ruta y no quieren, puchica, ni 10 pesos le regalan a uno.
4: Y ahí, Javier, dale raya a la muchacha.

0: venga, le voy a dar un buen abrazo a mi amigo Gori.
1: ¡Ay!
2: Hoy Freddy. No, es que esta chava le ha dado un montón de veces de rayo. Hoy recibía pago, dice, pero no me han pagado. Fíjate, tiene toda la semana de crédito. Nada que me paga.
3: Ah, bueno, pues ahí son otros 100 pesos. Pues cobrarle el doble entonces. ¿Eh? Buen día. A las 10 de la mañana, Otto Moreno acá en cabina. No me le cambie.

0: Oye, Freddy, ¿quién es ese odio que me dice amigo Gori? Mi hermano Gori, mi amigo Gori, ¿quién es? Yo no conozco ni un amigo. Tengo conocido, no amigo ahí.
1: ¡Ay, caramba!

0: Ese que te está diciendo, amigo, es el mero Chompira Martínez Castro Romero.
1: Que vengan todos, la fiesta está encendida, todos quieren gozar, partiendo.
2: Ese más es por 30, 10 cordobistas, mandando yo a la pobre chavala. Ustedes en una mujer, está pasado.
3: ¿Cómo vas a decir que no lo conoces, Cori? ¿Cómo vas a decir que no lo conoces si es Chompira Martínez?

0: son los ruteros, pito, así son los ruteros, no me digas. ¿Qué pasó?
1: ¿Qué me dice, hombre?
0: ¿Qué está comiendo?
1: Arrocito, frijolito. Saludable con sardito ahí.
0: ¿Y su cafecito?
1: Cafecito, bueno.

0: nosotros los ruteros somos amables, no como los taxistas.
1: Voy, qué cosa más fea.
2: 10 de semana, si se cambia los apellidos, a ver a cuánto ha matado, porque eso va cambiando, si los apellidos ahora es Martín.
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4: Me parece que le conozco la vocecita, la gran voz. Sí. Pero, no hombre, yo no tengo amigos más, yo tengo conocidos en Ciuna. Casi todo Ciuna me conoce a mí. Sí. Al mero Gori, el único. En el mundo de la farándula así soy conocido, pues, como el mero Gori. Sí, yo tengo conocido, no amigo. Sí.
5: Vean a Javiercito chateando con las chavalas, oiga, las que viven la ruta y en la casa llega a ser la víctima de la mujer. Y solo vean, ahí hablando con otra magia.
6: ¡Ay, caramba!
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4: Para el lunes, para todos esos taxistas bolos de Ciuna, les voy a hacer otro tipo de sopa, si no me compran rondón.

0: Sí, esa sí se la voy a hacer regalada. No sé si se aguantan para el lunes, que es regalada, o me dan los 2,5 que es para mañana. Ustedes mandan. Freddy, te voy a mandar ahí una imagen ahí de la sopa que les voy a hacer a los taxistas para el lunes, para que las compartas ahí con ellos. Les envié la foto ahí. No sé si la quieren para lo que he regalado para el lunes. Mañana vale 2,50.
1: Ese Gori es como caballo, fíjate.
2: Ok, Gori, mándeme la fotografía entonces, se la voy a mandar a tu muchacho ahí. Entonces, mañana sopa de rondón de pescado. 250 córdobas, hecha por las majestuosas manos del Gori. Y el día lunes iba a estar dando fiado y o regalado. El día lunes, pero el lunes no les va a decir que sopa es, pero sí se la va a regalar.
3: 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No,
4: hombre, mañana quiero sopa yo, no importa lo que valga. Los 2,5, no hay falla. Allá a tu casa, se puede ir a comer ahí a la casa tuya.
5: Sé el mero Guriel Martínez.
6: ¿Saben cuál es la sopa que les va a regalar el lunes el Gori? Ahí me estaba contando el mae. Dice que este es sopa de fideo con pelo, chilote con yuca y huevos de negro.
5: Oye, Guriel, eso sí está feo, mae. Que vaya Chompira a tu casa, te anda rondando y todavía que vaya a comer a tu casa.
2: Bueno, por aquí está don Danilo Canales. Salud para don Danilo Canales y a su familia. Siempre están en sintonía de la radio.
7: No, lo que el Gori va a regalar mañana, regalar, dice, sopita de muñeca. Sopita de muñeca con albóndiga, dice.
2: Bueno, señoras y señores, el Talibán hoy no se reportó. El Talibán, ahí me contaron que le quitaron la camioneta al Talibán, por eso no se ha reportado.
0: Saludito ahí, que lo digo que está reportándose Ratabús. Sí, Ratataxi. Saludo para Ratataxi.
6: El hombre le está dando menopausia porque le quitaron la camioneta.
2: Oye, Talibán, yo sé que me estás escuchando, Talibán, pero no te querés reportar. Talibán, yo sé que me estás escuchando, yo sé. Ya me mandaron ahí un reporte ahí que estás escuchando a la radio.
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2: Bueno, buen día, muchachos. Buen día, saludos. Feliz fin de semana. Feliz sábado. Pórtense bien.
8: Sobre, Eteria.

0: fue una encomienda que andaba en la camioneta y como nadie la reclamaba ahí, entonces el maestro me la voy a llevar, dice, el maestro se la llevó, entonces ahí tuvo problemas por eso, por la encomienda. Es caballo el talibán.
1: Hoy Freddy, aquí andamos señal, aquí para el lado campo 1.

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2: Ahí está Freddy, para el lunes, regalada esa sopa, para los taxistas de Ciuna.
3: Ese gori es como caballo, fe.
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1: Estamos a punto de llegar a un lugar muy especial.
2: ¡Wow! Hay un lugar mágico y divertido.
0: Princesitas y principito, hemos llegado al planeta infantil.

0: todita desbrumada.
1: De la región. Llegó el programa de Chompira. El programa de Chompira. El diablo de Goris y Chan.
2: Aquí haciendo el billete, loco, aquí haciendo el billete, a ver si compramos la taza de sopa en el Gori.
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0: será el papá de la vaca Lola? La vaca Lola, la vaca Lola, tiene un padre y se llama...
1: 9 de la mañana y 31.
0: La vaca Lola, tiene un padre y se llama Tito y hace... ¿Quién quiere conocer al héroe?

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Bueno, muy buenos días, un placer saludarles, bienvenidos y bienvenidas a nuestra programación de hoy sábado, fin de semana, estamos ya 3 de octubre de 2026, ¿qué tal? ¿Cómo la están pasando? Por acá les saluda este amigo y servidor Otto Moreno. Oye, ¿cómo nos estamos escuchando ahí en la transmisión en vivo ahorita? Confírmeme cómo se oye el sonido, por favor, ahí en la transmisión en vivo en TikTok, por favorcito, díganme cómo nos estamos escuchando. Deseándoles a nombre de todo el personal de la radio un excelente fin de semana. Pásenla bien. Ahorita estamos con musiquita variada. Música variada ahorita, mi amor, ¿oíste, Noemí? Bienvenida, Noemí. Saluditos, un abrazo. ¿Cómo nos estamos escuchando, Noemí? ¿Cómo está el sonido? Estamos bien. Musiquita variada a partir de este momento hasta la una de la tarde. A la una de la tarde venimos con música caribeña con el programa Caribbean Music, no se lo pierdan. Ok, Chino, vamos a buscarte algo de Judy Boucher. La canción, vos la que querés es Can't Be With You Tonight. Esa es la que querés, vamos a buscártela. Ok, Noemí, gracias. Nos escuchamos bien, dice Noemí. Saluditos ahí, Telma Valdés, bienvenida, muchas gracias. Domingo Pérez dice, está genial la transmisión, muy bien, gracias. Jerry Pérez, muy buenos días. El Chino, ok, excelente, Chino. Vamos a buscarte ahí la cancioncita que querés. Entonces, música variada a partir de este momento hasta la una de la tarde y luego caemos con Caribbean Music de 1 a 3 de la tarde, 2 horas de música caribeña. Ok, así que eso es lo que traemos. Voy a acompañarles hasta las 4 de la tarde por aquí en la cabina. Mientras me dure la carga ahí del teléfono, ojalá que no se nos apague.

Bueno, hoy hay un niño que está de cumpleaños. Él se llama Kenner Osmani Álvarez Valdés. Está cumpliendo 10 añitos este niño, así que muchas felicidades para él. Allí en el barrio Sol de Libertad, sector del Sabatino, por ahí saluditos para este niño que esperamos pues que la esté pasando muy bien ahí con su familia, con sus hermanitos y con su mamá y demás familiares en este día de su cumpleaños. Muchas felicidades. Vamos a regalarle esta canción de Byron Lee que se llama Happy Birthday. Happy Birthday, feliz cumpleaños.

Ahora con esa canción complacíamos al niño. Al niño cumpleañero del día de hoy. Está de cumpleaños, de manteles largos, ahí en el barrio Sol de Libertad. Él se llama, ya les digo cómo que se llama este muchachito, Kenner Osmani Álvarez Valdés. 10 añitos se está tirando, así que muchas felicidades para él. De parte de su mamá, sus hermanitos y demás familiares, quienes le quieren mucho. Muchas bendiciones. Eimita Dávila, ¿de quién es esa canción que me estás pidiendo? Dame el nombre del cantante, por favor. La diferencia de Vicente Fernández nos pide Domingo Pérez, vamos a buscártela.

Saludos ahí para el doctor Juan Carlos Moreno Aguilar, también ahí conectado con nosotros. Compártanme la transmisión en vivo, ahí por favor, y métanle full tap tap ahí a la pantalla. Saludos desde Costa Rica, dice Yesenia Briones. Saludos a la familia Sobalbarro, también en Casquita, dice Jairo Mendoza. Rafael Castellón, saludos. ¿Qué pasó, Julio Pao? Así mero, hermanito. The same way as I love you now. Julio Pao, esa cancioncita está como

0: Te dio como carrasper en la garganta, dice Julio Pau.
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0: Algo de Lucky Doo, dale, Eichmann. Vamos a buscarte algo de Lucky Doo ahí.

0: 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Esa cancioncita bien abrazadito ahí. Sacarle brillo a la vía de la faja.
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Bienvenido, Gerald Zamora. Igualmente. ¿Cómo amaneció la gente de Mulugugu hoy? Mulugugu, el paraíso de la juventud.

0: gente que ya está almorzando, provechito. Disfruten de su almuerzo. Coman con calma. Para que no tengan problemas ahí después con la digestión. Dice Oneida del Socorro Martínez, saluda a su esposo Denis Salgado, allá en El Hormiguero.
1: Radio Huracán Ciuna, son las 12 del mediodía y 3 minutos.
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0: 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Estamos complaciendo aquí a Noemí.

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1: Bueno, sonando música de Lucky Doo. Ahí a petición de Eichmann. ¿Qué pasó, Eichmann? ¿Seguís ahí conectado? Manuel Bustamante, saludos. La gente que está en Estados Unidos también, saluditos allá en Indianápolis. Esa gente que está en España, en Costa Rica y en Panamá también, saludos.

estamos complaciendo a Martín Ruiz, por ahí también conectado con nosotros. Él nos pide esto que viene sonando, se llama Soldado Engañado, de Yendi. Wilder Mendoza dice saludos desde Bonanza. ¿Cómo amaneció Bonanza hoy, loco?

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1: Saludos a la familia Díaz en Guzma, dice Nubia Díaz.
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0: Saludos a mi mamá Petrona González de parte de su hija Estelvina Jiménez, dice desde Chicago. Vámonos con la diferencia de Vicente Fernández. Vamos, súbale, súbale, súbale. Saludos para los amigos de las diferentes rutas urbanas que andan chambeando hoy. Y a los amigos taxistas también.
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2: Esos son síntomas de chikungunya, loco. Honestamente, loco.
0: Dale, pues.

0: ahora usted ya no me menciona. ¿Se acuerdan de que Chomper, desde que Chomper se puso celoso, ya no me menciona ahora?
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2: Juanita Real, saludos. Vamos agregando ahí mi segunda vida, juega.

Oye, saluditos ahí para Ramos Ramos. Vicente Fernández no tiene canción que se llame La Penca, Mari Blandón. Blanquito López, saludos.

Silvia Portocarrero, Grisbia Portocarrero, bienvenida. Bueno, por ahí está Mi Segunda Vida, Banda Arrolladora. Y luego Ezequiel Peña con Qué Chulos Ojos, complaciendo al Chompiras. José Alvarado, saludos ahí en Costa Rica. Elizabeth Rodríguez, buenas tardes.

0: Ana Lucía Rizzo, saluditos.
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0: Saludos ahí para Yadercito Duarte también, Cecilia Jarquín.

Saludos ahí para Marlo Martínez. Saludos a Toño en Bulucucú. De parte de Yadercito Duarte.

0: Hola, Estela Velázquez. Bienvenida.
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0: Saludos a Bismar en el aguacate, dice Lobito. René Lario, saludos.
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0: Orlando García, también saluditos.
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1: Bueno, por ahí saludo para Carlos Centeno en Río Blanco. Bienvenido. ¿Qué dice DJ 8? ¿Cómo estás, hermano? Saludos.
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1: Hola, saludos, dicen a Elisa. Ay, no entiendo ahí lo que escribió este hombre. Escriban bien, por favor.

Dice Jairo Macías, saludos a mi papá Eduardo González en la Cruz de Río Grande. Saludo para Javier Hernández y Juan Ramón Acuña de parte de Lionel.

Ah, claro, hombre, andaba haciendo el golpe yo, loco. Gracias, Vianey González, por haber compartido el en vivo. Ya vengo con el programa de música caribeña, Caribbean Music. De 1 a 3 de la tarde.

0: ¡Suénala, suénala, Otto!
1: No, buenas tardes, saludame a todos esos brothers, que trabajan en la alcaldía, hombre, que caminan diario haciendo sus labores, haciendo nuestra limpieza de nuestra ciudad de Ciudad, para que nuestra ciudad de Ciudad esté bella, limpia. Y poneme la rola allí, le llamaba el logo de vidrio a todos esos que trabajan en la alcaldía, y un saludo de parte de yo, hombre, yo.
2: Me llaman Romeo.

Bueno, ya venimos con la última canción de este espacio de música variada. Viene el Rey del Monte con el Mujeriego Solidario. Alguien me había pedido ese tema. Y después, de 1 a 3 de la tarde, venimos con música caribeña. Solo reggae, soca y patuá. Y por supuesto, algo de Palo de Mayo y de música misquita también. Saludos para Manny López y para José Barrera.

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3: Bueno, a partir de este momento nos quedamos solamente con 2 horas de música caribeña, señoras y señores. Como escucharon ahorita en el intro del programa, reggae, soca, patuá, palo de mayo, danzal, música caribeña nada más. Feliz fin de semana para todos los amantes de la música caribeña que están ahorita conectados con la radio, sintonizando y disfrutando de este fin de semana. Vámonos, pues suban el volumen.

Saludo para Zenaida Martínez, dice Norma Rodríguez.

Antonio Salazar también, saludos. Vamos, los que están ahí conectados, compártanme el en vivo ahí, por favor, vámonos. Y no olviden ahí el tap tap en la pantalla. Compartamos el en vivo para que lleguemos a más personas. Para esa gente que le encanta la música caribeña. Hay gente que le gusta la música caribeña, pero como no le saben el nombre a las canciones, solamente se dedican a escuchar nada más. No solicitan música. Allá en San Marcos, Lizagüez, saludo para Iván Garméndez. Denis López, saludos desde Luku.

Saludos a Fernanda desde Sevilla, España. ¿Qué pasó con esa gente que está en España? ¿Qué hora es en España? 9:00 p.m. Oye, Celester Saavedra. Álvaro, mi hermano. Abelito Rivas, bienvenido. El doctor Juan Carlos Moreno Aguilar envía saludos a sus pacientes, dice acá en Ciuna. ¿Qué pasó, doctor? ¿Cuándo va a estar aquí en Ciuna? Atendiendo a sus pacientes. ¡Vámonos! Eisel Hernández, saludos.

0: Hoy es sábado. Sabadito para bailar. ¿Qué dice doña Ángela Orozco? Hay que bailar, doña Ángela. Hay que bailar hoy.
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0: Vamos a bailar, Telmita Valdés.

Estelí, saludo para Alexis Wilson. ¿Cuál te ponemos? Solo música caribeña. No, esa canción En tu nombre de Sabú es vulgar. Chelita García, saludos allá en Mulucucu City.

Vamos a enviarle saludos a doña Glenda Hawkins, fiel oyente de este espacio de música caribeña. Y a su hijo Monguito. ¿Qué pasó, Monguita? Claro, el raga raga, vamos a agregarlo.

Saluditos ahí para José San. En Panamá también dice tu colega Magdelio Rodríguez. ¿Desde cuándo somos colegas, loco? Norman Rodríguez.

Bueno, por aquí envían saludos a Jaime Alexander Díaz. En sintonía, dicen, reventando parlante. No dicen de parte de quién. Pero de todas formas, saludos. Saludos a la familia Jarquín Martínez, también en Santa Rosa, dice Mari Chavarría. Ismael en Costa Rica, pues saludos.

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1: Solo detonando música solicitada. Aquí está Isabela, luego viene Oliver con la canción Icole y algo de Luquidú también que me están solicitando ahí.

dice Rafael Martínez. Dalila Flores, saludos a Talambrisa, dice a sus hijos e hijas. Y amistades desde Panamá. Un saludo para Melvin, dice fiel oyente de la radio, de parte

Saludo para Yohaisy y para Kevin. De parte de un amigo, dice Juan Ramón. Dalila Cano, saludos. En la Trinidad Estelí para Jackson Castro, saludos. ¿Qué pasó, Chela? ¿Cómo estamos? Saludito ahí para Evelyn Herrera.

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1: Vamos con eso de Luquidú. Luego viene Oliver. ¿Qué pasó? No se me duerman. Tarde de sábado. Estamos en Caribbean Music. Apenas llevamos media hora de música caribeña. ¿Qué dice Cairo Rivera? Saludos. Vamos, compártanme el en vivo y compartan el en vivo y denle en full tap tap allá en la pantalla. Para que lleguemos ahí por lo menos a los 100 conectados.

Bueno, por ahí saludos, se dice Lester Saavedra, al amor de mi vida, a mi hijo Joan y también a mi sobrinita Mía Isabela. Por ahí en sintonía. La gente que nos sintoniza en Estelí también saludos.

Bueno, y agregamos a Eric Donaldson con Lulita. ¿Qué pasó, Roger Hernández? Por ahí te vi conectado. ¿Qué pasó? ¿Qué plan? Y agregamos Mulugugú también de Dimensión Costeña a solicitud de Dani Pérez.

0: Ya dice mi hermanita María Moreno. María Teresa Moreno, saludos allá en Managua. Aquí con el programa Caribbean Music. Pasándola rico.
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Saludos ahí para allá, Sir Antonio Torres. Transporte Chano en Matagalpa, saludos.

0: Ah, no me acordaba que esta llegaba hasta la tatua. Por favor, ¿me puedes saludar a mi familia? Pues allá, Barrio Walter Mendoza, Matagalpa, toda la familia Molinari ahí, de parte de ellos, hombre. Saludámelo ahí, ponémele una rola ahí en Ukiú.
1: Saludito ahí para Philbor Allen. A la familia Tinoco González, también saludos en Fonseca. Desde Wisconsin, los saludos.

0: Bueno, doña Milady González envía saludos a su niño Jefferson Rojas con esta canción de Dimensión Costeña. Dice que le encanta, dice saludos.
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0: Luis Mercado, saludos ahí en Matagalpa.
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0: Franco Aburto, saludos.

0: Es rico. Oiga esa guitarra. Saludo para Haroldo Cassel, el hijo del guitarrista de Dimensión Costeña. Dice Alexis Zamora que si no hay tapineo para hoy, dice. ¿Ah?
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0: Aquí está lo de Sabú, pues. Si me buscas, vamos, subile.
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0: ¡Sabú! Saludo para Sergio Larios. También para don Rudy Islop. A don Modesto Gaitán, saludos.

Nidia Marín, bienvenida. Bueno, yo me voy a bailar hoy. Esta noche me voy a bailar, me voy de rumba. Ya me dieron ganas. Más que mañana es domingo. Señor Dau, mi amor, mi amor. No, mañana me toca madrugar. A las 4 de la mañana tengo que estar aquí.

Saludos para José Tomás Suazo en sintonía. De esta que viene a la otra, ¿oíste, José Tomás? Ya la tengo lista ahí. Buenas tardes, Flaquita Amador, saludos. Para quien quería punta, música punta, aquí está sonando.

Bueno, vamos complaciendo ahí a José Tomás Suazo en sintonía. Luego viene algo de V40 que me está pidiendo Martín Ruiz. Saludos. Un saludo ahí para Nene Valdivia. Germán Dorbus.

0: ¡Otito, Otito! Hoy es sábado, hay que ir a beber guaro. Hoy es sábado, primo.
1: ¡Dito, bolo!
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3: Oye, Otto Moreno, invíteme a una Excelsior.

Bueno, esta es la última canción que dejo ahí en la transmisión en vivo en TikTok. Luego me desconecto porque se me está descargando el celular, les cuento. Agradeciéndole la interacción ahí a todos los que conectaron con nosotros en TikTok en vivo. Gracias.

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0: Buenas tardes. Ya estamos acá de regreso con ustedes, esta vez en el Zarandeado de la Tarde. Audición de hoy sábado, de 3 a 5 de la tarde, el Zarandeado de la Tarde. Así que pónganse las pilas, ya saben, WhatsApp en cabina, ahí el 777-68519. Para la gente que está en casita, ahí escuchando la radio, descansandito, fin de semana. 777-68519, WhatsApp en cabina. Lo mejor de la música cumbia, rancheras y bandas. En el Zarandeado de la Tarde. Para esos ruteros y esos taxistas que andan en sintonía, saludos. Vamos, muchachos, súbanle.
1: ¡Alita en el cachimbazo, vámonos!
0: Ese para malo, Eito.

0: Ahora agregamos la cumbia del sapo de DJ Alex el Chinamero. Es la cumbia del SIDA.
1: Y nuevamente el movimiento musical.
0: La nota es la que dice.

no hay grupo de la radio. Aquí cada quien se reporta al WhatsApp de la radio desde su WhatsApp personal. Hay un grupo ahí, pero es de los transportistas de Ciuna, taxistas y ruteros.

0: Pausa y volvemos.
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0: Vámonos con la cumbia del sapo.

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6: son las 3 de la tarde. 59.
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ok, y toda la gente que lo está gozando, movimiento de cintura, cintura, mami, cintura, cintura, cintura, hacia abajo, hacia abajo, hacia abajo, hacia abajo, para arriba.